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2: Son las 9:57.
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8: ¿Qué tal? ¿Cómo están? Les saluda Carlos Maturana. Les doy la bienvenida a esta nueva edición de noticias, donde sabremos del hallazgo de osamentas al interior de la Catedral de Rancagua. Abordaremos al Ejecutivo que proyecta reducción del TAG a cambio de extender concesiones de autopistas. Estamos de vuelta. Hablaremos del presidente José Antonio Kast, que realizó su primera locución ante la Asamblea General de la ONU.
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8: El ministro Luis de Grange confirmó que se encuentra negociando con las concesionarias rebajas en las tarifas del TAG. El ajuste beneficiaría principalmente a las autopistas más antiguas y con mayor flujo de la región metropolitana, a cambio de extender plazos de concesión. Ojo que el TAG y los valores asociados bajarían para todo el territorio nacional. De esto nos da cuenta Ornella Mellado en el siguiente informe.
9: El viceministro de Obras Públicas y de Transporte y Telecomunicaciones, Luis de Grange, manifestó su optimismo frente a la posibilidad de reducir las tarifas del TAG en las autopistas concesionadas. Sin embargo, la autoridad aclaró que esta medida no beneficiará a toda la red vial, sino que se focalizará en tramos específicos. En entrevista con Radio Duna, el secretario de Estado confirmó el diálogo directo con las concesionarias, detallando que la prioridad será comenzar con las autopistas más antiguas y con mayor tránsito de Santiago.
10: Estamos en conversaciones, muy buenas conversaciones. Este es un tema que ha sido prioritario para el gobierno. El mismo presidente Kast ha estado bien involucrado, consulta permanentemente. Hemos tenido buenas reuniones con las empresas concesionarias. Por lo tanto, yo creo que vamos a partir por aquellas autopistas de la región metropolitana que son las más antiguas, las que tienen más flujo, las que tienen más espacio para generar esta rebaja de tarifas a cambio de mayor plazo.
9: El mecanismo sobre la mesa apunta a postergar el vencimiento de los contratos vigentes a cambio de un alivio inmediato en el bolsillo de los automovilistas. Pese al avance en las tratativas, el titular ministerial evitó comprometer plazos o fechas concretas para la entrada en vigor de los nuevos valores. Por último, The Grange descartó aplicar rebajas generalizadas, argumentando que no todas las compañías se encuentran en la misma situación financiera y que varias enfrentan estrechez de recursos o resultados operacionales negativos, lo que imposibilita sumar a la totalidad de las rutas el beneficio.
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8: La Dirección Meteorológica de Chile alertó sobre la actividad climática que afectará prioritariamente a sectores precordilleranos y cordilleranos durante este miércoles 23 y jueves 24 de septiembre, elevando el riesgo de remociones en masa y emergencias viales desde Maule a Los Lagos. Las lluvias ya se hacen sentir en el sur de nuestro país. Auri Morales con el informe.
11: Desde la Dirección Meteorológica de Chile se emitió una alerta por el entrante sistema frontal que dejará precipitaciones de isoterma cero altas en las regiones de la Araucanía, Los Ríos y Los Lagos. Allí se espera que afecten principalmente sectores cordilleranos y precordilleranos durante los días miércoles 23 y jueves 24. Entrega más detalles al respecto el meteorólogo Alejandro Sepúlveda.
12: Incluso lloverá sobre nieve. Por lo tanto, está el peligro del aumento del caudal de los ríos y de algunas remociones en masa. Las precipitaciones alcanzarían hacia el norte, a la región de O'Higgins, durante el viernes. Es probable que la región metropolitana en cordillera y eventualmente en el valle podrían caer precipitaciones débiles durante el viernes. También en la cordillera de la región de Valparaíso solamente. Pero lo más importante, entre Maule y la región de Los Lagos, y lo más intenso, Biobío, la Araucanía, Los Ríos, Los Lagos, con sectores que van a superar los 150 milímetros de agua durante este periodo.
11: A su vez, se mantiene la alerta vigente por precipitaciones moderadas a fuertes para las regiones del Maule, Ñuble, Biobío, junto con la Araucanía, Los Lagos y Los Ríos. Se espera que caigan alrededor de 220 milímetros durante estos dos días. Y se prevé cierto grado de severidad intensa con potencial de generar riesgos materiales y para las personas. Es por esto que desde la Dirección Meteorológica de Chile se recomienda mantenerse informado según instrucciones de las autoridades y prepararse en caso de medidas extraordinarias, y así asegurar el bien de la ciudadanía.
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8: La PDI detuvo a un hombre en Los Ángeles tras incautar 661 cajetillas de cigarrillos de contrabando avaluadas en más de 3 millones de pesos, las cuales comercializaba en un mini market ubicado frente a un colegio.
6: La región de Aysén.
8: Por primera vez, alumnos de tercero y cuarto medio de Aysén podrán capacitarse como monitores de seguridad minera. La iniciativa regional, impulsada por las Seremis de Minería y Educación junto a Serna Geomin, impartirá clases asincrónicas y talleres presenciales certificados.
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8: La Fiscalía y la PDI investigan el hallazgo de restos humanos durante trabajos realizados en la Catedral de Rancagua. El caso es investigado por una presunta exhumación ilegal. María Belén Araya con el informe.
13: La Fiscalía de Rancagua y la PDI se encuentran investigando el hallazgo de osamentas humanas al interior de la Catedral de la ciudad. La situación habría sido denunciada por los trabajadores de la obra de remodelación del templo. Entre las osamentas encontradas se mencionan dientes, fragmentos de cráneo y huesos largos, y hasta ahora no se conoce a quién pertenecen y cuándo fueron enterradas. El comisario Matías Abarca, de la Brigada de Homicidios de Rancagua, indicó que las diligencias buscarán determinar la antigüedad de las osamentas y si corresponden a un hallazgo de interés arqueológico o si existen antecedentes de relevancia criminal.
14: en relación a una denuncia que se recepcionó en la Policía de Investigaciones. Esto dice relación con el hallazgo de osamentas al interior de la catedral, específicamente en el lugar detrás de la sacristía, por lo cual se han realizado el día de hoy las coordinaciones con la empresa que está realizando la reestructuración, así también con las autoridades eclesiásticas, para efectos de poder fijar una fecha para intervenir el lugar donde se produjo el hallazgo, ya que estas osamentas fueron devueltas al lugar de origen, y una vez examinadas y periciadas podamos establecer primero que nada su data para establecer de qué origen histórico y además determinar si existen otros hallazgos relacionados con esta osamenta.
13: Señalar que el caso es investigado por una presunta exhumación ilegal. Esto porque, de acuerdo a la denuncia presentada, los restos no habrían sido informados oportunamente al Ministerio Público. Posteriormente habrían sido retirados y enterrados nuevamente. Asimismo, aseguraron que recibieron advertencias relacionadas con sus empleos si comunicaban del hallazgo. Desde el arzobispado de Rancagua descartaron las acusaciones y afirmaron que desde la iglesia no se ordenó exhumar ni volver a enterrar restos humanos.
8: Durante su primera intervención ante la Asamblea General de las Naciones Unidas, el presidente José Antonio Kast convocó al sector privado internacional a apostar por nuestro país tras destacar sus recientes reformas económicas y de seguridad. En su mensaje, el mandatario convocó directamente a los mercados internacionales a elegir a Chile como destino de sus inversiones, relevando el rol del Estrecho de Magallanes para el comercio mundial.
15: A quienes nos escuchan desde el mundo de la inversión, les digo, elijan Chile para invertir. Encontrarán reglas claras que no cambian de un día para otro, tribunales que funcionan, contratos que se cumplen y un Estado dispuesto a facilitar la inversión. Chile también tiene el Estrecho de Magallanes, una alternativa indispensable para el comercio mundial. Nuestra nación se convertirá en el puente y el puerto de los corredores bioceánicos que unirán América con Asia.
8: Respecto a la coyuntura regional, Kast abordó el restablecimiento del diálogo con Caracas y la posición diplomática chilena, afirmando que la nación caribeña tiene una oportunidad histórica para recuperar su orden democrático e institucional, asegurando que Chile está plenamente disponible para apoyar y acompañar ese proceso.
15: Consideramos que Venezuela tiene por delante una oportunidad histórica de reencontrarse con sus mejores tradiciones democráticas, con sus instituciones, con sus millones de hijos dispersos por todo el continente que sueñan con regresar a su patria. Ese camino será exigente y Chile manifiesta su disposición y quiere brindar la ayuda que ellos requieran en cada paso. Después de 2 décadas de tensiones, América Latina quiere que esta historia termine bien.
8: Pasando a otro tema y al analizar los conflictos bélicos globales y su impacto en la inflación y la economía cotidiana, el mandatario realizó un llamado directo a cesar los enfrentamientos, advirtiendo que no solo cobran vidas, sino que perjudican la economía global, encarecen el costo de la vida e impactan a países que no originaron dichas disputas. Escuchemos al mandatario.
15: Países enteros estaban despegando, han vuelto a estancarse por guerras que no provocaron y que no pueden detener. Por eso el llamado es directo. Las guerras deben cesar. La guerra no solo desangra a quien combate, sino que empobrece al resto del mundo. Todos perdemos con las guerras y ya hemos perdido demasiado.
8: El presidente Kast además criticó duramente el desempeño de la ONU, señalando que la institución no ha respondido a las exigencias globales contemporáneas, cuestionando una burocracia que, según él, está aplicada en exceso, actuando tarde, y demandó modernizar el Consejo de Seguridad y focalizar los recursos en salvar vidas, olvidando las reglas impuestas en 1945 que, según el propio mandatario, no funcionan en 2026.
15: Esta organización no ha estado a la altura de los desafíos de nuestros tiempos. No es solamente un problema de liderazgo presente o futuro, sino también un problema de acción. Naciones Unidas durante las últimas décadas y por distintos motivos no ha sido parte de la solución a estos problemas. No es posible mantener vigente el orden mundial del año 1945 en el mundo del año 2026. Una proliferación de agendas que, por muy nobles que parezcan, han terminado por desplazar aquello que esta organización se comprometió a hacer en su carta fundamental.
8: En contraste, reafirmó el compromiso del país con el multilateralismo al promover a Valparaíso para albergar la Secretaría del Tratado de los Mares, buscando convertir a la ciudad puerto en la primera sede de un organismo de membresía universal de Naciones Unidas en América Latina.
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8: Según el último informe del Programa de Naciones Unidas para el Desarrollo Humano, Puerto Varas se posicionó en el undécimo lugar nacional en desarrollo. Así, la comuna se convirtió en la única de la región clasificada en la categoría alta.
6: La región de Aysén.
8: En Cochrane se celebró la segunda versión del concurso La Gran Empanada, certamen gastronómico que reunió a ramaderas y fonderas locales por fiestas patrias, donde Maribel Olivares se coronó ganadora del primer lugar.
6: La región de Valparaíso.
8: Comenzaron las obras del nuevo SAPU para el sector El Olivar en Viña del Mar. Con una inversión municipal superior a los 66 millones de pesos, el recinto funcionará en horario vespertino dentro del CESFAM Juan Carlos Baeza.
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8: La Tesorería General de la República puso a disposición nuevos convenios en el marco de la regularización de los pagos pendientes del sistema de préstamo solidario, el mismo que fue entregado durante 2020 y 2021 para mitigar los efectos de la pandemia. Sobre esto habla Miguel Rojas, jefe de la División de Operaciones y Atención Ciudadana de la TGR.
16: Por tanto, llamamos a quienes necesiten hacer un convenio, revisar su caso en tgr.gov.cl/préstamo solidario, donde podrán optar por un convenio. Las condiciones varían caso a caso, pero se basan en tres opciones según el comportamiento previo: plazo de hasta 24 meses con un pie del 10% de la deuda, o plazo de 18 meses con un pie del 20% de la deuda, o un plazo de hasta 12 meses con 30% de la deuda como pie. Todo esto según el comportamiento previo. Sin embargo, hemos podido verificar que la gran mayoría de las personas sí podría optar al convenio de hasta 24 meses.
8: Desde el 14 de septiembre, la TGR habilitó el cupón de pago a través del sitio web del Servicio de Impuestos Internos para que las personas que cuenten con los recursos para pagar su deuda lo realicen mediante la plataforma. Por otro lado, desde hoy implementaron nuevos convenios disponibles que contemplan 12, 18 o hasta 24 cuotas, dependiendo del pago anterior de sus movimientos anuales de la operación renta. Pero ¿cómo acceder a ellos? Bueno, para eso se debe pagar un pie equivalente al 30, 20 o 10% del monto adeudado. Para activar el convenio, los deudores deben ingresar a tgr.gov.cl/préstamo solidario, utilizando su clave única o clave tributaria. Allí encontrarán la mejor opción para cada caso.
6: Alerta regional, alerta regional, alerta regional, alerta de noticias en la región del Ñuble.
8: Diversas comunas de Ñuble, coordinadas desde Chillán, avanzan en descentralizar servicios públicos como oficinas de FONASA, direcciones de tránsito y notarías. La medida busca evitar traslados hacia Chillán y facilitar trámites esenciales a vecinos de sectores rurales.
6: La región del Maule.
8: Serna Pesca presentó una denuncia tras el hallazgo de 57 pingüinos muertos en las costas de Chanco, Peyúgue y Curepto. El organismo sospecha de un eventual enmalle con faenas pesqueras y solicitó diligencias a la Bridema de la PDI.
6: La región de O'Higgins.
8: El Cuerpo de Bomberos de Rancagua denunció el robo de diversos materiales e insumos sustraídos desde sus dependencias. Las especies fueron evaluadas en cerca de 4 millones de pesos y la institución llamó a no comprarlas informalmente.
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8: El gobierno, a través del Minbu, anunció la puesta en marcha de un plan de activación económica e inversión por 200 millones de dólares enfocado en dinamizar el sector de la construcción y acelerar la entrega de proyectos habitacionales a nivel nacional, la que espera favorecer a la creación de puestos de empleo. La iniciativa responde a la urgencia de contener las cifras de desocupación laboral y dinamizar la economía durante el último tramo del año. El fondo de emergencia se desplegará de manera intensiva de aquí a diciembre mediante mecanismos acelerados de asignación presupuestaria, destacando el uso del programa de S27 para financiar obras de mejoramiento de viviendas y desarrollo del entorno urbano en plazos acotados. La medida fue confirmada por Iván Poduje, ministro del Minbu, tras sostener un encuentro de trabajo con el presidente de la Cámara Chilena de la Construcción. Escuchemos a Poduje.
17: Vamos a anunciar el plan de activación de empleo por emergencia laboral en materia de construcción que nos ha pedido el presidente. Este plan contempla una inversión cercana a los 200 millones de dólares que vamos a ejecutar de acá a diciembre. Vamos a acelerar la entrega de viviendas, vamos a acelerar la entrega de obras, vamos a sumar nuevas obras que no estaban mediante mecanismos de asignación de subsidios rápidos que tenemos, como el DS-27, para hacer canchas, para hacer parques, para hacer sedes, para pavimentar calles que no están pavimentadas, sobre todo en regiones, y para construir nuevas viviendas.
8: El plan no estará acotado únicamente a conjuntos habitacionales, sino que incorporará una cartera de pequeñas y medianas obras de infraestructura local, la construcción y recuperación de parques, canchas deportivas, sedes comunitarias y programas masivos de pavimentación participativa de calles y pasajes. Finalmente, desde el Minbu adelantaron que las medidas pro empleo se complementarán con un plan estratégico para 2027 enfocado en la disposición y habilitación de sitios fiscales hoy abandonados para el desarrollo de nuevos proyectos de integración social y equipamiento urbano en coordinación con las municipalidades del país.
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8: Un amplio operativo de emergencia se activó en Temuco luego de que un pasajero abandonara un densímetro nuclear dentro de un vehículo de aplicación y huyera. El incidente obligó a suspender clases en un colegio cercano por precaución. Eso es todo por el momento. Nos encontramos en la siguiente edición de noticias.
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2: Amigos, amigas, bienvenidos. ¿Cómo están? Gusto de saludarlos. Estamos comenzando el clásico El A Toda Marcha en esta jornada que compartimos de martes 22 de septiembre del 2026. Día especial porque hoy día sí que sí. Hoy día comienza la primavera. Vamos a estar comentando de aquello. ¿A qué hora llega la primavera? Tenemos otras informaciones también para ir actualizando las noticias. 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Vamos a ir a la música de inmediato porque tenemos bastante material para compartir en el día de hoy, y saludamos por supuesto a todas las radios que están conectadas con nosotros a esta hora. Vamos a las canciones, bienvenidos y bienvenidas.

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1: Uy, ahora dicen que se viene el 18 chico. ¿Cuándo es? ¿Cuál es el origen de esta celebración? Siempre se habla del 18 chico, ¿no es cierto? Después de los feriados del 18 y 19. Bueno, se trata, ¿no es cierto?, del 18 chico, ¿no es cierto?, que termina de despedir lo que son las celebraciones tradicionales en territorio nacional. El origen, en los años 30, en la comuna de San Bernardo, en la región metropolitana, de ahí viene, ¿eh? Bueno, dicen que en lo concreto, el 18 chico se celebra el fin del seguimiento a la semana que coincidió con fiestas patrias, es decir, en este caso sería el sábado 27 y domingo 28 de septiembre. Algunos de los eventos son gratuitos, como los organizados por el Centro Cultural Gabriela Mistral, que anunció el mejor panorama familiar post-18, con cuecas en vivo, música, actividades y gastronomía para disfrutar de la cultura. Claro, va a ser este fin de semana. ¿De qué se trata el origen del 18, chico? Se lo comentamos a la vuelta. Vamos a continuar con más canciones aquí en El Clásico.

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1: Continuamos con temazos en este día viernes junto a GIT. Esto es Viento Loco. Estamos en la toda marcha.

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2: Muy bien, para recordar también lo que pasó un día como hoy, viajamos al 22 de septiembre de 1979, donde Gary Numan, este artista que estamos escuchando ahí de fondo, llega al número uno en el Reino Unido con un clásico que vamos a disfrutar también nosotros aquí en el A Toda Marcha. El tema se llama Cars. Claro, llegó al número uno un día como hoy junto a Gary Numan.

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Oye, vamos a seguir hablando del origen del 18 chico. Y cabe precisar que el origen de esta celebración es distinto al de las fiestas patrias, ¿eh? El historiador y académico de la Universidad de Santiago, Cristóbal García Huidobro, conversó acerca de dónde proviene esta festividad, y en la instancia explicó que la creencia más frecuente es que se remonta a los años 30 en la Maestranza San Bernardo, uno de los talleres ferroviarios más importantes del país. Allí, los trabajadores hicieron una huelga por no recibir sueldo ni aguinaldo para fiestas patrias, por lo que en protesta decidieron celebrar el 18 la semana siguiente. Sin embargo, el historiador dijo que la verdadera razón es más antigua y tiene que ver con esa inefable necesidad del chileno, que después que tuvo 5 días de feriado, quiere otros días más de celebración. Claro. Buenos para el carrete de los chilenos desde tiempos inmemoriales. ¿Qué te parece? Ahí está el origen entonces del 18 chico. Vamos a continuar con más canciones aquí en El Clásico. Te acompañamos en el A Toda Marcha.

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2: Un gran lento que comenzamos a escuchar junto a Madonna. Esto es Crazy for You.

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Hoy llega la primavera, ha llegado el día en que llega esta linda estación del año. El invierno comienza a despedirse, ya quedan las últimas horas y con ello se acerca el cambio de estación, aunque en redes sociales las flores amarillas suelen asociarse oficialmente en Chile al martes 22 de septiembre. De hecho, mucha gente la vimos ayer con flores amarillas. Hoy vi muchos hombres con flores amarillas. Sí. Llevando esas florcitas a sus amadas. Bueno, la primavera astronómica llegará a Chile este martes 22 de septiembre a las 21:05 horas. Va a llegar tardecito día, ¿eh? Claro, cuando sean las 9 de la noche, 5 minutos, llega la primavera. La fecha corresponde al equinoccio de primavera, fenómeno que marca el momento en que el sol cruza el ecuador celeste y comienza oficialmente una nueva estación en el hemisferio sur. Así es que a esperar solamente, ¿no es cierto?, para que se nos vaya este invierno que tuvo de todo, de dulce y de agraz, y que bueno, ya es prácticamente historia. Vamos a ir a las canciones. Claro, hoy día, ya lo sabe, llega la primavera, 22 de septiembre, cuando sean las 21 horas con 5 minutos. Vamos a continuar con la música aquí en El Clásico, La Toda Marcha.

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1: Oye, bueno, ya pasó el 18, pasaron las fiestas patrias, el exceso, ¿verdad? ¿Y cuánto tarda el cuerpo en recuperarse? Buena pregunta esa, ¿no? Pasadas las fiestas patrias, hay varios días y varios días de consumo abundante de comidas, alcohol, es común que aparezcan molestias digestivas, ¿no es cierto? Especialistas explican cuánto tiempo puede durar estos síntomas y cuántas son las señales que requiere atención médica. Claro, porque ahí llegan los asados, las empanadas, las bebidas alcohólicas en el marco justamente de las celebraciones de fiestas patrias. Ayer que estuvimos celebrando también el Día del Trabajador Radial, por ahí algo salió. Bueno, y aunque estas molestias pueden aparecer después de los excesos propios de las celebraciones, su duración y evolución son clave para determinar si se trata de una indigestión pasajera o de un problema que requiere evaluación. Bueno, los especialistas explican que no existe un periodo exacto para que el organismo vuelva a la normalidad, ya que esto depende de factores como la cantidad de alimento y alcohol consumidos, los días de celebración, no sé, de las condiciones de salud de cada persona. Claro. Luego seguimos hablando de este tema para saber cuándo hay que ir al médico y cuándo no. ¿Usted se excedió en algún alimento, en bebidas, alcohol? Bueno, aquí le vamos a entregar algunos tips. Seguimos con la música aquí en El Clásico.

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2: Te voy a contar que un día como hoy, Bryan Adams consigue todo un récord con esta canción, Everything I Do It For You, con sus 12 semanas consecutivas como el sencillo número 1, que lo recordamos aquí en el clásico de la Toda Marcha. 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
1: Claro, seguimos hablando del post-celebración, cuando tener cuidado, ir al médico si siente molestias, ¿no es cierto? Una persona sana, después de unos días de exceso, gran parte de las molestias debería mejorar en horas o pocos días, dicen los especialistas, una vez que vuelve a su alimentación, hidratación, sueño y actividad habituales. No existe un número exacto, dice, depende de cuánto se comió y bebió durante cuántos días y de las enfermedades previas. Si los síntomas son intensos, empeoran o persisten. Ya no corresponde asumir que es simplemente consecuencia del 18, se señala, ¿ya? Así que, claro, si está más de dos días o todavía ya es martes ya y todavía está con molestias, mejor vaya al médico, ¿ya? Vaya al médico. Bueno, mañana vamos a estar hablando de los kilos después de las celebraciones, claro, porque la balanza ahí no miente, ¿eh? Hay mucha gente que subimos de peso después de las celebraciones. Y que se come tanto y rico. Vamos con más canciones aquí en El Clásico.

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1: Y para los ochenteros se van a acordar de Sergio Valero. Bueno, supimos que anoche lamentablemente se supo la muerte de Sergio Valero. ¿Quién fue él? Fue un emblemático profesor de baile, de danza, recordado jurado en el baile en TVN. Claro, la noche de ayer, la Escuela de Baile Estudio Valero informó la muerte de su emblemático director, Sergio Valero, reconocido profesor de danza y también recordado por su época como jurado en el programa de baile. En sus palabras de despedida, los describieron como amantes de los bailes de salón, el tap dance y el folclore. Don Sergio dedicó gran parte de su vida a la danza, convirtiéndola no solo en una profesión, sino también en una verdadera vocación. Su pasión, entrega y compromiso dejaron una huella imborrable en nuestras escuelas y en cada una de las generaciones de bailarines que tuvieron la oportunidad de aprender y formarse junto a él. Nuestro recuerdo, por supuesto, para Sergio Valero, que lo vimos tantas y tantas veces en los canales de televisión y también fue recordado jurado en el baile en TVN. Oye, así se van yendo, poco a poco, personas que han significado mucho en nuestras vidas. Vamos a continuar con la música. Estamos aquí en el clásico La Toda Marcha.

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0: Muy bien, amigos, amigas, ya estamos despidiendo el programa del día de hoy. Agradecidos de la sintonía, que nos hayan acompañado, muchas, pero muchas gracias. Quiero invitarlos para que sigan disfrutando de nuestra programación y nos encontramos mañana miércoles. 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Agradecer a todas las radios que estuvieron con nosotros. Muchas gracias, muchachos, muchachas. Y nos encontramos, ya lo saben, mañana en otro clásico en la Toda Marcha. Sigan la sintonía de la radio. Chao, chao, que estén muy, pero muy bien.
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la historia. En septiembre de 1985, el músico y compositor británico John Power estuvo dos semanas consecutivas en el número uno del Hot 100 Billboard con su clásico City Almost Fire.

un número uno en la historia. Entre noviembre y diciembre de 1989, la canción Blame It on the Rain alcanzó el número uno del Hot 100 Billboard con Milli Vanilli.

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Un número uno en la historia. En mayo de 1983 llega al número uno de la Hot 100 Billboard David Bowie y Let's Dance.

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2: Son las 6:57.
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7: El arquero de 18 años de Colo-Colo, Santiago Tapia, fue operado por lesiones de cartílago en su rodilla derecha. La intervención demandará al menos 3 meses de recuperación, dejándolo fuera de competencia por lo que resta de temporada hasta 2027. La Fedachi abordó el reencuentro deportivo entre las corredoras Martina Bail y Verdín Castillo en los Odesur 2026, tras la controversia de Santiago 2023. La dirigencia destacó que mantienen una relación respetuosa y profesional, proyectando su posible participación conjunta en la posta femenina. Empresarios y centrales sindicales iniciaron mesas de diálogo sobre materia laboral, mientras el Ejecutivo adelantó la proyección de generar 150.000 nuevos empleos mediante incentivos a la inversión y reactivación económica para hacer frente a las recientes cifras de desocupación.
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un número uno en la historia. Enero y febrero de 1979 fueron los meses más importantes para esta canción de Chic, Le Freak.

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1: Son las 7 y 27 minutos.
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En 1978, el canadiense Nick Gilder lanza al mercado discográfico su producción City Night, logrando llegar al número uno del Hot 100 Billboard con la canción de ese álbum, Hot Child in the City.

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1: Son las 7:56.
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11: Hola, ¿qué tal? ¿Cómo están? Les saluda María Belén Araya y les doy la bienvenida a este informe de noticias donde hablaremos sobre Chile, que se suma al Escudo de las Américas para reforzar coordinación contra el crimen organizado. Hablaremos además de la condena a hombre a 12 años de cárcel por intentar matar a su hijo de 2 meses. Sabremos además que el Ministerio de Energía detalló los montos y el funcionamiento del subsidio eléctrico.
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11: En el marco del ingreso de un proyecto a la Comisión de Energía y Minería, la Federación de Trabajadores del Cobre anunció que se declara en alerta por la iniciativa que lo sacaría del directorio de la minería estatal Codelco. El informe es de Javier Vera.
10: Las organizaciones sindicales de Codelco manifestaron tajantemente su rechazo a la moción parlamentaria que fue ingresada en la Comisión de Minería y Energía del Congreso para eliminar de manera definitiva la participación de representantes de los trabajadores en el directorio de la minera. Los trabajadores sindicalizados que se organizaron en la Federación de Trabajadores de Cobre anunciaron que están en un estado de alerta nacional y además advirtieron que utilizarán herramientas legales para mantener sus representantes en el directorio. Mediante un comunicado oficial, los sindicalistas argumentaron que los trabajadores que son parte del directorio cumplen un rol de fiscalización y defensa de la propiedad estatal de la compañía. Finalmente anunciaron un estado de alerta nacional y realizaron un llamado a los integrantes de la Comisión de Minería y Energía y al Congreso a rechazar esta iniciativa. Mientras tanto, la moción parlamentaria continuará su tramitación y si es aprobada en la Comisión de Minería y Energía tras su discusión, será prontamente debatida en la Cámara de Diputados.
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11: El subsidio eléctrico para el segundo semestre contempla rebajas de hasta 31.224 pesos por hogar distribuidas en cuotas mensuales desde el ciclo de pago de septiembre hasta diciembre. Los detalles los cuenta Auri Morales.
13: Inicia la quinta convocatoria para el subsidio eléctrico correspondiente al segundo semestre de este 2026, donde se descontará el monto correspondiente al beneficio al valor total de la cuenta. El beneficio, que busca amortiguar los incrementos de las tarifas de servicio, abarca la cobertura de 6 cuotas mensuales equivalentes al periodo comprometido entre julio y diciembre. De este modo, los descuentos comenzarán a reflejarse de forma gradual a partir del mes de septiembre según el ciclo de cobro de cada empresa eléctrica en todo el país. Quienes podrán obtener el subsidio deben ser parte del 40% más vulnerable del registro social de hogares. Las viviendas de un solo integrante recibirán 17.346 pesos, mientras que las familias compuestas por 2 o 3 personas recibirán 22.548 pesos y los hogares de 4 o más integrantes obtendrán el máximo fijado en 31.224 pesos. Para mantener el beneficio durante todo el ciclo, las familias no deben registrar deudas con las empresas suministradoras y mantener el 40% del registro.
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11: La Fiscalía de Rancagua y la PDI se encuentran investigando el hallazgo de osamentas humanas al interior de la catedral de la ciudad. La situación habría sido denunciada por los trabajadores de la obra de remodelación del templo.
9: La región de Antofagasta.
11: La Orquesta Sinfónica de Antofagasta presentará una gala lírica gratuita y al aire libre este viernes en la Plaza Nicolás Tirado. El evento en Antofagasta incluirá repertorio de compositores clásicos junto a cantantes nacionales.
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11: En Quillota, región de Valparaíso, un padre fue condenado a 12 años y 6 meses de presidio por golpear a su bebé de apenas 2 meses con un golpe en la cabeza. Sobre esto nos cuenta más Ornella Mellado.
14: El Tribunal de Justicia Oral en lo Penal de Viña del Mar condenó a 12 años y 6 meses de presidio efectivo al padre de un menor de 2 meses y 28 días por parricidio en grado frustrado por hechos ocurridos del 25 de abril de 2019, en Quilpué, en la región de Valparaíso. La Fiscalía logró establecer mediante prueba testimonial, pericial y documental que el acusado golpeó al menor en la cabeza y el tórax, lo que le provocó lesiones graves y secuelas en el sistema nervioso central. El fiscal de Quilpué, Hernán Silva, entregó más detalles.
15: El día 25 de abril del año 2019, siendo aproximadamente las 16 horas, en circunstancias que el imputado aludido se encontraba en su domicilio, ubicado en calle Las Marías, número 1770, de la población de esfuerzo de la comuna de Quilpué, y en los momentos en que se encontraba en su dormitorio, teniendo en sus brazos a la víctima, en un momento lo golpeó con un objeto contundente en la cabeza y tórax, consecuencia de lo cual el menor resultó con lesiones de carácter grave, consistente en traumatismo encefalocraneano, fractura parietoccipital bilateral, fracturas costales.
14: De acuerdo con lo expuesto, el hecho ocurrió cerca de las 16 horas del 25 de abril de 2019, cuando el hombre, quien se encontraba al cuidado del lactante mientras su madre estaba en la ducha, lo golpeó con un objeto contundente, lo que provocó que sufriera una extensa fractura craneal y un edema cerebral, quedando en riesgo vital. La sala condenó al acusado a 12 años y 6 meses de presidio mayor en su grado medio, junto a inhabilitación perpetua para cargos y oficios públicos y la inhabilitación para profesiones titulares mientras dure la condena.
16: El gobierno anunció la adhesión de Chile al denominado Escudo de las Américas, una iniciativa internacional impulsada por Estados Unidos para fortalecer la coordinación entre países del continente frente al crimen organizado transnacional. Según la Cancillería, la participación permitirá acceder a información relacionada con organizaciones criminales, sistema de análisis de datos y capacitación para carabineros y la policía de investigaciones. También busca fortalecer la coordinación fronteriza con Argentina, Bolivia y Perú, además de otros países importantes. El anuncio se produjo durante la visita del presidente José Antonio Kast a Nueva York, donde participó en un encuentro del Escudo de las Américas junto a mandatarios y representantes de otros países, en el contexto de la Asamblea General de Naciones Unidas. El mandatario explicó que la adhesión corresponde a un mecanismo de coordinación e intercambio de información y que no contempla la firma de un tratado.
17: Adherimos a una coordinación conjunta de 15 países, pero aquí no hay un tratado, para que nadie crea que aquí estamos pasando a llevar la soberanía de Chile y la institucionalidad nacional, porque aquí no estamos hablando de operaciones militares en contra de crimen organizado o de terrorismo, aquí estamos hablando de coordinación, de información, de seguimiento de bandas de crimen organizado.
16: El presidente también descartó que durante el encuentro se hayan abordado eventuales intervenciones u operaciones militares. Según explicó, el trabajo estará concentrado en la coordinación, el intercambio de información y el seguimiento de organizaciones vinculadas al crimen organizado.
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9: Alerta regional, alerta regional, alerta regional, alerta de noticias en la región de Valparaíso.
18: Autoridades alertaron por un presunto vertido de aguas servidas en la playa Las Ventanas. La diputada Kiara Barquiesi solicitó fiscalización sanitaria tras denuncias del municipio y pescadores locales, quienes advierten una descarga permanente al mar que podría afectar recursos marinos y la salud de la comunidad.
9: La región de Arica y Parinacota.
18: Las universidades de Arica registraron un alto nivel de postulaciones para el proceso 2026. En la Universidad de Tarapacá, Ingenierías y Psicología lideraron la demanda con más de 4.900 postulaciones efectivas y un aumento del puntaje de corte en más del 50% de las carreras.
9: La región de los lagos.
18: Autoridades regionales y Empor Mont presentaron en Castro el proyecto Centro Logístico y Extraportuario para Chiloé. La iniciativa considera un terreno fiscal en Dalcahue y busca ordenar la carga, mejorar la conectividad y proyectar el desarrollo logístico del archipiélago a largo plazo.
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16: En el marco de la regularización de pagos del préstamo solidario, la TGR lanzó un nuevo mecanismo de pago para los deudores del crédito. Los detalles los tiene Camilo García.
19: La Tesorería General de la República puso a disposición nuevos convenios en el marco de la regularización de los pagos pendientes del préstamo solidario. el mismo que fue entregado durante 2020 y 2021 para mitigar los efectos de la pandemia. Sobre esto habla Miguel Rojas, jefe de la División de Operaciones y Atención Ciudadana de la TGR.
20: Por tanto, llamamos a quienes necesiten hacer un convenio, revisar su caso en tgr.gov.cl/préstamo solidario, donde podrán optar por un convenio. Las condiciones varían caso a caso, pero se basan en tres opciones según el comportamiento previo. Plazo de hasta 24 meses con un pie del 10% de la deuda, o plazo de 18 meses con un pie del 20% de la deuda, o un plazo de hasta 12 meses con 30% de la deuda como pie. Todo esto según el comportamiento previo. Sin embargo, hemos podido verificar que la gran mayoría de las personas sí podría optar al convenio de hasta 24 meses.
19: Desde el 14 de septiembre, la TGR habilitó el cupón de pago a través del sitio web del Servicio de Impuestos Internos para que las personas que cuenten con los recursos para pagar su deuda lo realicen mediante la plataforma. Por otro lado, desde hoy implementaron nuevos convenios disponibles que contemplan 12, 18 o hasta 24 cuotas dependiendo del pago anterior de sus movimientos anuales de la operación renta. Pero, ¿cómo acceder a ellos? Bueno, para eso se debe pagar un pie equivalente al 30, 20 o 10% del monto adecuado. Para activar el convenio, los deudores deben ingresar a tgr.gov.cl, préstamo solidario, utilizando su clave única o clave tributaria. Allí encontrarán la mejor opción para cada caso.
9: Alerta regional, alerta regional, alerta regional, alerta de noticias en la región del Maule.
16: En Curicó se desarrolló el encuentro Maule Day, reuniendo a 46 actores del turismo regional y compradores nacionales en la Viña Miguel Torres. La iniciativa generó unas 260 reuniones comerciales para potenciar la economía local.
9: La región de Tarapacá.
16: En Iquique conmemorarán este viernes el Día Internacional de Limpieza de Playas con una masiva jornada en Playa Brava. La iniciativa, coordinada por la Autoridad Marítima y la Seremi de Medio Ambiente, espera reunir a más de 300 voluntarios.
9: La región de Valparaíso.
16: Un total de 50.035 estudiantes de la región de Valparaíso registraron una asistencia perfecta durante el primer semestre escolar. Las autoridades del Ministerio de Educación destacaron en Valparaíso el compromiso de las comunidades educativas y entregaron reconocimiento a los alumnos.
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16: Escuchar música, bailar, pintar, actuar o participar en actividades culturales podría tener beneficios que van más allá de la entretención. Una nueva colección publicada por la revista científica The Lancet reúne evidencia internacional sobre el aporte de las artes a la salud mental, física y social. Agustín Ibáñez, profesor de la Universidad Adolfo Ibáñez y coautor de los dos artículos centrales de esta colección, que está siendo presentada esta semana en Naciones Unidas. Uno de los trabajos analiza las artes como un recurso para la salud y plantea nuevas prioridades de investigación. El segundo propone avanzar en hojas de ruta que permitan incorporar estas herramientas en prevención, iniciativas comunitarias y determinados contextos clínicos, siempre a partir de intervenciones respaldadas por evidencia. De acuerdo con los investigadores, el desafío es establecer protocolos, medir resultados y determinar qué intervenciones funcionan para qué personas y bajo qué condiciones. En Chile ya existen experiencias que incorporan las llamadas recetas culturales. En los hospitales de Frutillar y Puerto Montt, por ejemplo, profesionales de la salud han comenzado a integrar actividades culturales en procesos terapéuticos de pacientes oncológicos, personas con dolor crónico y usuarios de programas de rehabilitación por consumo problemático de alcohol y drogas.
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9: Alerta regional, alerta regional, alerta regional, alerta de noticias en la región de Magallanes.
16: En Magallanes buscan impulsar el turismo de interpretación histórica mediante expediciones por el Estrecho y Tierra del Fuego. La propuesta busca conectar a los visitantes desde Punta Arenas con los relatos de pueblos originarios y exploradores que marcaron la Patagonia.
11: Bueno, hasta acá dejamos el resumen informativo. Nos volvemos a encontrar en un rato con más noticias, así que no se separe de nuestra compañía. Que estén muy bien.
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Pedro Capó, Georgie Noriega, Rec 808, Shadow Towers, Puerto Rico.

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1: Son las 8 con 29 minutos.
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un número uno en la historia. En septiembre de 1979 llega al número uno y se mantiene ahí por varias semanas The Knack y su clásico My Sharona.

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1: Son las 9 en punto.
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9: La diputada Sandra Parisi propuso al gobierno rebajar las remuneraciones públicas superiores a 6 millones de pesos para financiar la sala cuna universal. Además, rechazó costear la iniciativa con el seguro de cesantía y criticó el esquema de copago. La Cámara de Diputadas y Diputados aprobó con amplia mayoría el Día de la Amistad y Solidaridad Chileno-Palestina, que se conmemorará cada 7 de enero. La fecha recuerda el reconocimiento de Chile al Estado palestino en 2011. Comenzó la quinta convocatoria del subsidio eléctrico para el segundo semestre de 2026, aplicable a cuentas de luz del 40% más vulnerable. Los descuentos van de 17.346 a 31.224 pesos, según los integrantes del hogar.
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0: Hola, hola, hola, hola, ¿qué tal? Muy buenos días, gusto saludarle. La mañana contigo, 9:14. Sí, pues 9:14. Oiga, sí, empezamos un poquito más tarde ahí, pero estábamos arreglando un cosito ahí en el computador. ¿Cómo está, Mandita? ¿Cómo le va? Muy buenos días. Sí, ayer, es que no, yo lo contaba tarde celebrando el empate. No, mentira, ya. La Mandita le coloca color a la cosa, oiga. ¿Cómo está? Sí, oiga, pareció medio nublequia. Sí, pues media nublequia la mañana, pero no, está bonito igual la cosa, está bonito. Está bonita, o sea, viste que está bonita, ¿qué querés que te diga, viste? Está hermosa la mañana, es la mañana contigo. Ya, oiga, ¿cómo están? Bien, bien, qué bueno, me alegro. La mañana contigo, comenzando con buen ánimo, con buenas vibras, con bueno de todo, ¿ah? Sí, pues, con bueno de todo para ti, para mí, me jeto lento. Vamos a revisar al tiro. Pronóstico del tiempo, vamos a revisar de inmediato también todo lo que hay que revisar nomás, pues. Ají nomás, ¿ah? Ají nomás, dijo la Mandita. Exacto, vamos a revisar todo lo que hay que revisar, dijo. Ay, esta Mandita, oye, que esta chiquilla que me da risa, polla. ¿Qué crees que te diga, polla? Ya, la Mandita tiene todo, ¿sí? Sí, hoy día ando atrasando a la Mandita, ¿eh? ¿Qué le pasó, Mandita? Sí, no, sí. Ya. Listo, tenemos ahí, oiga, hoy día vamos rápidamente con el santoral. Ando medio resfriado, para eso igual yo así. Como que ando medio así congestionado, Lucho, ¿ah? Se ríe la otra acá. ¿Ah? Ando así como medio así como agarrotado hoy día, ¿ya? Hoy día va a estar con el contacto ahí, no contacto, pero el cubriendo el evento de sí, pues, ahí de la. Del Kidoko, algo así, ¿cómo es? Ah, llegó la primavera ya, ¿no? Sí, llegó la primavera, exactamente, ya llegó la primavera. Hoy día equinoccio de otoño, pero ¿cómo si es 23 de septiembre? Pues, ¿cómo hace equinoccio de otoño? Equinoccio de primavera en el hemisferio sur. Ah, ya, el otoño en el norte, ahí está. Día Internacional contra la Explotación Sexual y Trata de Personas. Día Internacional de las Lenguas de Señas. Día Internacional de la Bisexualidad y Día Mundial del Síndrome de Piernas Inquietas. San Tecla San Constancio el día de hoy día. Vamos al pronóstico del tiempo de inmediato, Amandita.
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0: Ya, y el pronóstico del tiempo nos dice que hasta ahora hay 14 grados con 7 décimas, cielos cubiertos. Santiago tiene una temperatura de 21 grados para mañana jueves 18, ah, sí, pues. En tanto, para nuestro San José de Maipo, hoy día se esperan 20 grados con cielos cubiertos. Recordemos que hoy día en la noche podrían caer algunas gotitas acá en nuestra comuna. Ya sabe ya, entonces, hay que prepararse en nuestra comuna porque en la noche pueden caer gotitas, pero gotitas nomás, así que nada de otro mundo, ya. Comenzamos con buena música a esta hora de la mañana en La Mañana Contigo.

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1: Álvaro Torres, hoy día Los Pegaditos, he vivido esperando por ti y nada se compara contigo.

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0: Conociendo el cajón del Maipo a través de su radio Amanda y esta campaña donde reactivamos el cajón. Sin duda, uno de los atractivos en el sector de San José de Maipo es Baños Azules Cajón del Maipo. Baños Azules es uno de los atractivos más sorprendentes de la cordillera de los Andes. Le entrega a este destino un lugar del cajón del Maipo que ostenta belleza y es sumamente popular entre los amantes del senderismo. ¿Qué es y cómo llegar? Es una formación geológica consistente en varios pozones de agua esmeralda que contrastan con la belleza de las montañas del lugar. Está emplazado en el predio fiscal Río Colorado, específicamente en el Valle del Río Colorado, al cual se puede llegar solo a través de vehículo particular siguiendo la ruta G25 Camino al Volcán, en dirección a San José, para luego tomar el desvío hacia los Maitenes y también llegar al camino al Alfalfal. Oiga, un hermoso lugar que usted tiene que disfrutar. La llegada a este lugar puede dejarte sin palabras. La enorme belleza del valle, sus montañas, ríos y estratos minerales contrasta con el color esmeralda de los pozones y sus contornos puramente blancos. Baños Azules Cajón del Maipo, conociendo el cajón del Maipo.
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1: Son las 9 de la mañana y 56 minutos.
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10: El arquero de 18 años de Colo-Colo, Santiago Tapia, fue operado por lesiones de cartílago en su rodilla derecha. La intervención demandará al menos 3 meses de recuperación, dejándolo fuera de competencia por lo que resta de temporada hasta 2027. La Fedachi abordó el reencuentro deportivo entre las corredoras Martina Bail y Verdín Castillo en los Odesur 2026, tras la controversia de Santiago 2023. La dirigencia destacó que mantienen una relación respetuosa y profesional, proyectando su posible participación conjunta en la posta femenina. Empresarios y centrales sindicales iniciaron mesas de diálogo sobre materia laboral, mientras el Ejecutivo adelantó la proyección de generar 150.000 nuevos empleos mediante incentivos a la inversión y reactivación económica para hacer frente a las recientes cifras de desocupación.
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0: La mañana contigo a través de la radio Amanda 89.9 FM. Como siempre, en las media horas estamos tocando temas de nuestra patria durante todo este mes de septiembre. Pero hoy día nos complacemos y tenemos el honor de tener más que un solo tema. Tenemos a la historia de la provincia cordillera Pirque, San José de Maipo y también, por qué no, parte de Puente Alto. Porque hoy día están junto a nosotros, especialmente, el hombre del guitarrón. Sí, pues, el guitarrón chileno. Lo vemos permanentemente por ahí en redes sociales con su guitarrón y con muchos artistas y también mucha gente que quiere aprender de eso. También ya lo tenemos a través de nuestras redes sociales. Usted puede ver Los del Maipo con 15 años, hoy acá en la Radio Amanda, nuestro gran amigo Alfonso Ureta. ¿Cómo estás, Alfonso? ¿Cómo te va? Muy buenos días. Gusto de tenerte por acá, amigo mío.
1: ¿Qué tal, Marcelo? Un gustazo también. Muchas gracias aquí por el espacio y por poder compartir un poquito de este nuevo hito que tenemos con Los del Maipo.
0: Cuarto álbum, 15 años en vivo. Oiga, vamos a conversar ya de este cuarto álbum de Los del Maipo, pero son 15 años. La primera fiesta que se celebra en la vida son los 15 años, dicen por ahí. ¿Cómo han sido estos 15 años? ¿Cómo fueron los comienzos, Alfonso? ¿Quiénes todavía continúan de los inicios? Anda contándonos un poquito cómo fueron los inicios de estos 15 años que se pasaron volando, pero que han sido muy, muy bonitos, muy llevaderos, tanto en lo musical como también en el grupo.
1: Sí, han sido, bueno, pasaron muy rápido y pasaron hartas cosas en el camino muy satisfactorias. Bueno, los del Maipo, como bien tú decías, partimos en Pirque el año 2010, como un grupo de amigos que nos juntábamos a cantar, digamos, en las fiestas, en los carretes, algo, digamos, bien, bien doméstico, ya por el gusto de compartir el folclore. Y poco a poco fuimos causando un interés, ¿no es cierto?, en primero en la comunidad de Pirque, y poco a poco ya fuimos saliendo un poquito acá, hasta que en un momento decidimos armar la banda. Ya partimos como un dúo junto a Fernando Iglesias, y en un momento nos invitaron a tocar en una vendimia, acá en la fiesta del vino Pirque, y ahí decidimos armar una banda y empezar a trabajar en los arreglos instrumentales, a empezar a crear ya un repertorio, digamos, original para la agrupación. Y poco a poco se ha ido conformando una energía súper rica. Han pasado en estos 15 años distintos integrantes, algunos amigos ya se han ido, algunos fuera de Chile, otros han tenido otros proyectos, otros fueron papás, le han cambiado las prioridades, ¿no es cierto? Pero sí, hay un par de personas que han estado desde el comienzo, como Omar Carrasco en la batería. Tenemos otro hermano pircano que es Isaías Zamorano, ya el saxofón chilenero también, como le llaman, como es más conocido. Fernando Iglesias posteriormente se fue del grupo a dedicarse a sus actividades profesionales. Él trabaja en la conservación de la naturaleza, está metido en muchos proyectos ligados a eso. Y ha pasado gente muy linda por el grupo que ha ido nutriendo también un poco y ha ido aportando a la sonoridad, ¿ya?, que hemos ido creando, que tiene que ver con la música de raíz latinoamericana, una fusión entre el folclore con elementos de otras músicas como el rock y el jazz y, por qué no decirlo, el pop también. Así que han sido 15 años súper interesantes, donde hemos tenido la oportunidad de, como decías tú, de publicar 4 discos de estudio, de tener interesantes colaboraciones en nuestros discos, como por ejemplo con José Cebes de Inti Illimani Histórico en una canción, con Pancho Sasso del grupo Congreso también, con Vicente Cifuentes, con la colombiana María Mulata, bueno, entre otros amigos, con Natalia Contese, Jorge Boig, y hemos tenido la posibilidad de presentar también este trabajo fuera de Chile. Hemos estado 2 veces de gira en Argentina, una vez en Colombia, hemos podido recorrer parte de nuestro país, ¿no es cierto?, presentando esta propuesta, y la verdad estamos muy contentos de poder ya celebrar, digamos, estos 15 años con este disco en vivo, que lo grabamos a principio de año en Santiago, en un lugar muy bonito, muy acogedor, con una buena calidad acústica en la sala que nos permitió poder hacer el registro de este álbum, que se llama Espacio Incluir. Y ahora ya la semana pasada pudimos lanzar, ¿no es cierto?, este disco, así que estamos muy contentos de poder presentarlo.
0: Sí, pues se lanzó por ahí por el viernes 28 de agosto, así que ya está, ya es parte de, por supuesto, de las radios también, de la discografía nacional, porque hay que decirlo, la música de ustedes es música latinoamericana, pero también con raíces muy hermosas desde nuestra provincia. Cuéntame un poquito, Alfonso, cuando ustedes comenzaron hace 15 años conversando ahora, ¿se imaginaron que iban a llegar a estos 15 años? ¿O la verdad que comenzó todo así como una aventura nomás y hasta cuando dure, como dicen por ahí?
1: Claro, porque uno no se imagina mucho lo que va. Uno va tratando de ir viviendo el presente y entregar lo mejor en ese momento. Nunca pensamos, yo este año cumplí 40 años y nunca pensé que esto iba a pasar tan rápido, ¿ya? Lo bueno que ahora uno a los 40 se siente joven, así que no es como antes. Y todavía tenemos mucha energía como para seguir dándole y nosotros queremos seguir, digamos, desarrollando nuestro proyecto, nuestra propuesta, seguir tocando en vivo, seguir publicando discos, porque hay una cosa que tiene que ver con el amor a lo que uno hace, ¿no es cierto? Con la creación también, con el desarrollarse profesionalmente, desarrollarse artísticamente. Entonces yo creo que de 15 años ya nos queda incluso harta música para harto rato más.
0: Sí, por acá también saluda a Juan Carlos Chey, por supuesto, a la transmisión. Cuéntame un poquito, Alfonso, con relación a la música. Siempre han tenido el mismo norte, hay grupos que van variando, pero lo de ustedes, como dices tú, es una fusión, por lo cual esto incorpora un estilo, pero también entregando diferentes colaboraciones y diferentes tipos de música, pero no perdiendo el norte.
1: Sí, claro. Nosotros no nos basamos en lo que es la música de raíz latinoamericana, del folclore latinoamericano. Tenemos canciones que abordan géneros tan diferentes como desde la cueca, la tonada, la chacarera argentina, la samba argentina, el huayno altiplánico, la saya, la música del Afro Perú como el festejo, el landó, el vallenato colombiano, el merengue venezolano, el son cubano, entonces son una, bueno, también el canto a los poetas, que como tú sabes bien y comentaba, yo también paralelamente a los del Maipo me desarrollo como cultor del guitarrón chileno. Sabemos que Pirque, desde donde vengo yo, Pirque es la cuna del guitarrón chileno y hay una vertiente muy potente en el cultivo de esta tradición. Yo ya llevo 21 años desde que empecé a aprender el guitarrón junto a los maestros de los guitarroneros de Pirque. Entonces ahí también he tenido una experiencia muy ligada al rescate, ¿no es cierto?, a la preservación. He publicado algunos discos también ligados a lo que es el guitarrón chileno y el canto a los poetas. Y también he tenido la osadía también de incluir el guitarrón, ¿no es cierto?, en unas cosas más fusioneras, ¿no es cierto?, ya con banda, con elementos del jazz, y que lo hemos podido ir plasmando con los del Maipo. Incluso hay una canción con guitarrón chileno que fue ganadora del premio Margot Loyola, que otorga la SCD el año 2020, y eso está incluido en nuestro último disco, Agüita de Cordillera. Entonces, a partir de eso, o sea, creo que el espíritu de la cultura latinoamericana es lo que nos une, las distintas paletas de colores y sonoridades que tiene el folclore, que la verdad que es maravilloso. Cada vez que uno va aprendiendo nuevos ritmos, viajando también, yo tengo la posibilidad de viajar mucho en Latinoamérica. Entonces he ido aprendiendo también con cultores del folclore local y ahí agarro una base para poder yo también ir componiendo los propios temas basados en esos ritmos y ahí le metemos un poquito de fusión y a mí me gusta harto el rock y el jazz. Entonces ahí tratamos de que esto sea una música no de museo, sino que tenga un desarrollo y una proyección hacia la actualidad y hacia el futuro. Así que eso es como principalmente el espíritu que nosotros hemos venido desarrollando y creo que nos queda mucho más por indagar porque es increíble la cantidad de expresiones populares de la tradición oral que existen en América Latina. Así que eso es lo que nos motiva a seguir estudiando y a seguir aprendiendo.
0: Estamos con los del Maipo, el grupo Los del Maipo, gente de nuestra tierra, junto a Alfonso Ureta el día de hoy, celebrando estos 15 años en vivo, este cuarto álbum de Los del Maipo. ¿Cómo se puede llegar a elegir 14 canciones cuando se tiene realmente tres álbumes con temas que van a tener que quizás quedar fuera. Cuéntame un poquito cómo fue la elección para poder tocar estos 14 temas en esta grabación en vivo que hicieron a tipo en Player, como era en MTV. ¿Cómo lo realizaron para elegir los 14 temas y que no quedara ninguno de los más populares y más importantes quizás?
1: Sí, siempre es difícil para uno como creador. Bueno, yo soy uno de los principales compositores, no soy el único, pero creo que si no me equivoco, el que más repertorio ha aportado a la agrupación. Entonces, como dejar fuera, es como elegir a cuál es el favorito de tus hijos, pues, ¿cachai? Es súper difícil y realmente tenés que hacer una selección, porque entre los tres discos de estudio anterior superamos las 35 canciones, más algunos sencillos aparte que hemos ido publicando, y la verdad que no me da las cuerdas vocales para cantar 35 o 40 canciones en un concierto. Entonces sí o sí hay que hacer una selección. Y yo lo hicimos, digamos, un poco pensando en un desarrollo, ¿no es cierto?, que pueda tener un concierto, de partir con canciones más o menos prendía para tener una apertura, ¿no es cierto?, potente, así mismo para ir cerrando también, ¿no es cierto?, con canciones que al momento de terminar el concierto el público quede con esa cosa, digamos, en la memoria, ¿no es cierto?, que el concierto terminó con una gran energía y que la gente se quede con ganas de escuchar un poquito más. De ahí, entre medio, en la mitad del concierto, ya vamos también un poco tirando las canciones que sean un poquito más íntimas, un poco más lentas, quizás un poco más profundas. Perdón. Entonces, un poquito también viendo primero las canciones que más nos gustan a nosotros, porque hay que ser sincero aquí, hay canciones que a uno sí le gustan más que otras, y también ir viendo cuáles son las que más han tenido resultados entre el público. Hoy día nosotros contamos con la tecnología a través de los analytics, por ejemplo, que hay en las plataformas de streaming, en YouTube. Entonces uno va viendo cuáles son las canciones que tienen más reproducciones, cuáles son las canciones que tienen más comentarios, cuáles han sido más compartidas, y a veces algunas coinciden con el gusto de uno y a veces otras no. Hay canciones que a mí ya me aburrieron de tocarla, ¿no es cierto? Hay canciones que no tocamos hace más de 10 años, por ejemplo, y también fuimos pensando en ese repertorio según los músicos invitados también que nosotros tuvimos, algunas de las colaboraciones, ¿no es cierto?, y que pudieron acompañarnos también estos artistas. Entonces ahí, a partir de eso, vamos armando un repertorio que busque tener un show medianamente redondito.
0: Sí, por supuesto, cuesta encontrar justamente las canciones adecuadas para celebrar 15 años. Cuéntame un poquito, tú hablabas, es como elegir a los hijos. ¿Se ha ido integrando familia de ustedes al grupo, los más chicos, de repente algún hijo por ahí, algún familiar, o todavía no pasa eso que generalmente se estila mucho en los grupos musicales?
1: Sí, nos encantaría, por supuesto, que esto se transforme en una institución, de que pueda proyectarse más allá de nuestra propia vida. O sea, que después esto siga desarrollándose con nuestros hijos, quizás con nuestros nietos, y los del Maipo se transformen en algo más allá que los intérpretes actuales. Pero la verdad, por ahora no, porque todos los integrantes de los del Maipo, no todos somos papás. En mi caso yo tampoco, y ¿cómo se llama?, y algunos tienen hijos chicos recién, entonces no se ha dado la posibilidad, pero sería muy bonito, sí, de todas maneras.
0: Oye, ¿qué se viene a futuro? Porque son 15 años, pero también el desafío de llegar ahora a los 20 es importante, después llega a 25 y ya llega a los 30, y así va pasando la vida, como dicen, y lo importante también es que estos 15 años marquen algo para que ustedes también ahora puedan ya comenzar un nuevo proyecto, tocar en vivo. Cuéntame, ¿qué se viene a futuro un poquito, Alfonso?
1: Sí, ahora estamos justamente en la etapa de promoción de este nuevo disco, así que estamos con hartas entrevistas. Digamos, ahora acabamos de publicar ayer en la noche, por ejemplo, el el DVD digital, por decirlo así, el video del concierto completo, porque esto fue grabado en audio y también en video. Entonces estuvimos editándolo y ayer ya fue liberado nuestro canal de YouTube, así que está completo para la gente que lo quiera ver, ¿no es cierto?, si se lo perdió o quiere rememorar ese concierto. Y por ahora estamos en eso, estamos en la promoción, en la celebración de estos 15 años, estamos cerrando algunas fechas para ahora, para final de año. Y ojalá puede también concretar una pequeña gira de verano, ¿no es cierto?, por el país para seguir celebrando junto a todo nuestro público, más allá del Valle del Maipo, más allá de Santiago, porque nos piden mucho. Siempre, siempre Regiones está sedienta de cultura, porque como más o menos uno cacha como que casi todo pasa en Santiago. Y siempre Regiones están esperando, ¿no es cierto?, las visitas de los artistas, de las actividades, así que estamos ahí terminando de concretar algunas fechitas, así que todavía no lo vamos a revelar, pero esperamos ya hacer una pequeña gira de verano justamente promocionando los 15 años en vivo.
0: Alfonso, yo te quiero dar las gracias por estar hoy día junto a nosotros en estos 15 años que son de importancia para los del Maipo, un grupo de la zona, como digo yo siempre, ¿ah? Un grupo que representa nuestras comunas, tanto de Pirque, nuestra comuna hermana de Pirque, como también nuestro San José de Maipo, y por qué no decir también parte de Puente Alto, toda esta provincia cordillera, y todo el cordón montañoso, como digo yo, hasta Melipilla, Buin, Talagante, de la zona rural también de nuestra región metropolitana, que muchas veces se ve como una mole, pero la verdad es que tenemos muchas zonas rurales también en nuestra región metropolitana, y eso es importante, y a través también justamente de ustedes, como la música, nos entregan estas raíces, nos entregan esta importancia de conocer nuestra tierra a través de las canciones. Y en especial también demostrar que la música de repente, claro, hay que hacerla con ñeque, hay que hacerla con autogestión, pero también se puede llegar a 15 años y se puede llegar a muchos años más cuando hay pasión y hay interés también.
1: Yo creo que eso es lo importante. Cuando uno ama lo que hace, no hay nada que hacer. Es como que esto te tira, uno de repente no lo piensa mucho, sino que lo va sintiendo. Yo creo que esa es la receta de poder durar una cantidad de años, sino pregúntale a los Rolling Stones, que siguen girando, siguen sacando discos, siguen siendo amigos. Yo creo que eso es muy importante, es tener un tipo de relación humana súper sincera, súper cariñosa entre los integrantes, porque si no, todo se desarma, ¿no es cierto? Yo creo que ahí está un poquito la receta.
0: Correcto, así es. Alfonso, lo quiero dejar con el micrófono a usted para que nos presente este tema que es el broche de oro del concierto. Yo me voy a despedir primero, desearle lo mejor. La radio de Amanda siempre con las puertas abiertas para usted y para todo el grupo, por supuesto, Alfonso. Y lo voy a dejar con el micrófono para que usted presente este tema musical con el cual cerraron justamente este hermoso concierto de los 15 años que usted ya puede ver también en video en YouTube y escucharlo también a través de las diferentes redes sociales.
1: Oye, y para despedirnos, muchas gracias Marcelo por siempre por la disposición de la Radio Amanda. Un saludo a todo el equipo, a los auditores. Siempre es un placer estar aquí conversando, sobre todo estando en casa, ¿no es cierto? Así que, bueno, dejar los invitados también a todos los auditores a que puedan escuchar el disco de los 15 años en vivo de los del Maipo. Está disponible en todas las plataformas como Spotify, Apple Music, Tidal, YouTube, incluso en YouTube, como comenté, está ya liberado el video del concierto completo, ¿ya? Y nos vamos a despedir ahora agradeciéndole a todos con Son Pa'l Mundo, que es la canción con la cual cerramos el disco. De hecho, nuestro primer disco se llama Son Pa'l Mundo, así que también tiene un recuento con nuestros orígenes también. Y tiene lo bonito que tiene como invitado especial justamente a Fernando Iglesias, que fue uno de los fundadores de la banda junto conmigo y que también es el autor de esta canción, es el compositor de esta canción. Así que tiene un significado muy especial de habernos reencontrado en el escenario después de 10 años de que él ya había dejado la banda. Así que con ustedes, amigos, Son Pa'l Mundo de los del Maipo, completamente en vivo.
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0: Muchas gracias.
1: Buenas noches. Muchas gracias.
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4: Son las 10 de la mañana con 28 minutos.
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0: 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Oiga, le cuento que Jorge Orellana Martínez, sí, pues, Jorgito Orellana Martínez, estuvo el día lunes participando de una actividad bien monona acá en nuestra comuna, que es la escuela de Hapkido del Cajón del Maipo, donde estuvo en una ceremonia de graduación, de examen de ascensión de grado en la disciplina marcial de Hapkido, en el Centro Cultural Huerquén, donde tres jóvenes, Efraín Bamonde de 10 años, Vicente Grandón de 15, Pedro Maturana de 22, y junto a Solcito Andrades, a la Solcito Andrades de 48, rindieron su examen de ascensión. Este es el informe que nos entrega Jorgito de dicha actividad.
1: Buenas tardes, me encuentro con don Andrés Zavala, el profesor de Aikido, maestro de Aikido, acá en la comuna de San José de Maipo, porque acabamos de terminar una graduación de muchachos que han evolucionado en sus cinturones, su, en este lindo y este deporte que es el Aikido. Andrés, esta disciplina, mejor dicho, ¿cuál es la sensación que te deja estar aportando de esta manera al desarrollo del deporte en la comuna?
2: Mira, muy contento porque varios chicos que han estado practicando ya meses o años, algunos que llevan harto tiempo, pasaron de grado de cinturón, que se llama, y han mostrado todo su conocimiento aprendido. Contento con este aporte, como dices tú, hacia lo que es, entre comillas, el deporte, porque el arte marcial tradicional en sí no es un deporte, pero sí una actividad física que enriquece mucho a los jóvenes, lo hace tener disciplina, tener un mejor estado físico, un estado mental, y eso encuentro que es súper importante dentro de la comuna. Y favorablemente hoy en día hay bastantes escuelas de artes marciales en la comuna. Hace poco tuvimos un encuentro que se hace todos los años, el encuentro número 12, y fue muy gratificante ver muchos niños y jóvenes de toda la comuna en estas diferentes disciplinas. Y me tiene bien contento de tener estos alumnos participando.
1: Uno ve, Andrés, cuando en esta expresión de trascendencia de cinturón, que realmente los muchachos aprenden, que tienen una condición física, como tú dices, interesante, que le hace a todas luces muy bien en su desarrollo mental, físico, espiritual. ¿Cómo le llamamos a la gente? Llamemos a la gente, ¿dónde estamos participando? ¿Dónde está ubicada esta escuela? ¿Y cuáles son los requisitos que se deben considerar para poder integrarse?
2: Claro, mi escuela está al lado del registro civil, lo que se llamaba antiguamente la Casa de la Juventud, Centro Sociocultural Huerquén. Las clases son días lunes y miércoles de 6 a 7 de la tarde, niños de 8 a 12 años, y de 7 a 9 de la tarde, de 13 en adelante, sin límite de edad. Ya yo he tenido alumnos de 50 hasta de 60 años, pero en general los que vienen adultos están entre 15 y 50, es el que está activo. Y los pequeños, tengo incluso unos de 7 años que son muy entusiastas y los he dejado, aunque sean bajo la edad mínima, pero teniendo entusiasmo y disciplina pueden venir igual. ¿Ya? Pueden venir a una clase sin costo para probar si es que les gusta la disciplina, y después se pueden inscribir como quieran, ningún problema.
1: Andrés, ¿tenemos un teléfono que nos puedas dar para poder comunicar directamente?
2: Claro, contigo. Claro, el más 569-9814-1760. Me pueden escribir por WhatsApp o llamada telefónica normal.
1: Muchas gracias, maestro, y felicitaciones porque realmente es un trabajo extraordinario que usted realiza.
2: Gracias, Jorge.
1: Bueno, buenas tardes para Radio Amanda. Amapola Moya, apoderada de uno de los muchachitos que hoy día estuvo acá en esta trascendencia de cinturones, en esta disciplina de Aikido que a todas luces es extraordinario, lo vi, me fascinó. ¿Qué es eso? ¿Te queda como apoderado, como parte, como motivación a tu gente, a tu hijo, a tu sobrino?
3: Bueno, mi hijo es el que está acá participando. La verdad es que desde que él está acá, como que igual ha aprendido a varias cosas, varias técnicas, le gusta venir, es grato. Hoy día dio su primer examen y está súper feliz. La verdad es que nosotros como familia igual estamos súper orgullosos de él. El profe, un 7, nada que decir, siempre es súper dispuesto a apoyar a los niños que vienen acá. Y nada, pues encuentro que es una disciplina súper importante para la vida también, porque es como autodefensa. Y eso, me gusta, es un lugar súper acogedor.
1: ¿Más ahora sientes que el que tu hijo se presente acá, que esté practicando esta disciplina, de alguna u otra manera le ayuda en su ir y vivir, en su desenvolvimiento con sus pares, con su escuela, en la disciplina para estudiar, para compartir?
3: Claro, sí, po, es súper importante tener disciplina, po, y esto igual te lo fomenta harto. Sí, sí que sí. Eso.
1: Un mensaje a las madres y apoderados que vengan, que acerquen, que puedan querer hacer escuela.
3: Sí, obvio. Mi mensaje, bueno, más que nada, motiven a sus hijos y como apóyenlos en lo que a ellos les gusta y van a ver que tienen muchas más capacidades de las que uno puede mirar a simple vista. Eso.
1: Muchas gracias.
3: Gracias a usted.
1: Bueno, Radio Amanda, tu matinal la mañana contigo. Estoy con Vicente Grandón Martínez, que hoy día se acaba de graduar de a su cinturón morado en la disciplina Aikido. Vicente, bueno, la experiencia, ¿hace cuántos años practicas esta disciplina y qué te parece hoy día esta nueva etapa en tu día ya trascendiendo lo que es el cinturón amarillo, el morado?
4: Bueno, es una experiencia súper buena, ya que le estoy dando un cierre a esta maravillosa arte marcial, porque me ha ayudado a crecer como persona físicamente, me ha ayudado a salir del sedentarismo y pasar de un cinturón a otro de esa forma, porque ya que el doble examen que di no era una tarea fácil, pero igual se me dio.
1: Vicente, ¿cuánto es que llevas en esta disciplina?
4: Desde abril de 2025, como un año y medio ya.
1: Un año y medio, y en ese año y medio que has alcanzado el cinturón blanco, que es el principal, primario, hoy día que cumple ya a tu cinturón morado.
4: Sí, con todo ese lapso que pasé, como se me acorté un gran lapso dando este doble examen, pero me di la confianza suficiente para dar el segundo ahora.
1: El último, la última, un llamado a los muchachos que hoy día están tan sedentarios como tú bien dices. ¿Cuál es el llamado igual, cuál es la ventaja según tu criterio que abortas estar practicando esta disciplina?
4: Yo le recomendaría mucho Aikido porque es algo perfecto para salir en el horario en la tarde. Después del colegio pueden descansar tranquilamente y después vienen de 7 a 9 acá los grandes. También estás de 6 a 7 a los chicos. Es una opción súper grande y no solo aikido, sino que también pueden hacer otros deportes que hay por acá por la zona.
0: Fue el reporte de Jorge Orellana Martínez entonces con toda la información sobre esta actividad acá en nuestro Cajón del Maipo. La mañana contigo. La mañana contigo a través de la Radio Amanda 89.9 FM y también a través de la www.amandafm.cl. ¿Buscas productos de calidad para tu mascota sin gastar de más? 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
1: Y en Canta Chile, María José Quintanilla con Tequila y Ron.

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1: Son las 10 de la mañana y 58 minutos.
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12: Un informe de Colliers reveló que la industria de data centers en Chile proyecta inversiones por 1.616 millones de dólares al 2031. El sector mantiene 34 desarrollos futuros en carpeta impulsados por la creciente demanda de inteligencia artificial y nube. La salida de turistas hacia Argentina por el Paso Cardenal Zamoré cayó un 33% estas fiestas patrias respecto a 2025, con 7.246 personas. Las autoridades atribuyeron la disminución a un tipo de cambio menos favorable en el país trasandino. Cernapesca presentó una denuncia ante la PDI por el delito de maltrato animal tras hallar 57 pingüinos muertos en la costa del Maule. Sin lesiones ni contaminantes visibles, sospechan que murieron por enmalle en faenas pesqueras de la zona.
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1: Y el artista destacado es el dúo Pimpinela, ¿Cuánto te quiero?

0: gente y se queda vivir la vida.
1: Bueno, basta. ¿La casa está ordenada?
0: En realidad no esperaba que viniera.
1: ¿Me llamó alguien por teléfono?
0: No, entre 200 y 300 personas nada más.
1: ¿Fuiste a comprar algo de comida?
0: Hoy domingo está todo cerrado.
1: Claro, ¿y ahora qué le doy a mamá?
0: Ya se me va a ocurrir algo.
1: No empieces de nuevo, ¿eh?
0: Yo no dije nada.

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1: Son las 11 de la mañana, con 28 minutos.
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1: La mañana contigo a esta hora a través de la Radio Amanda, el 89.9 FM, y también a través de la www.amandafm.cl. 11 de la mañana con 34 minutos, 11 con 34 minutos. A esta hora de la mañana nos llega información sobre CGE a través de Rodrigo Ursúa, que siempre nos está enviando información sobre la compañía eléctrica. Por supuesto, escuchamos a Rodrigo Ursúa con la información a esta hora de la mañana. Adelante, Rodrigo, con la información.
2: Representantes de CGE, encabezado por Fabiano Labe, jefe de la delegación San Bernardo, Johan Rodríguez, jefe de la delegación Buin de la distribuidora, participaron este martes en una mesa técnica sobre calidad de servicio eléctrico. La instancia estuvo encabezada por el Seremi de Energía Ignacio Tapia, la delegada presidencial de Maipo Francisca Rubio, la alcaldesa de Calera de Tango Hortensia Mora, representantes de SEC y encargados de emergencia de las cuatro comunas que integran la provincia. Fabián Olave, jefe de la delegación San Bernardo de CGE, hizo un balance positivo de la actividad, donde las autoridades y representantes de los municipios destacaron el trabajo realizado por la compañía, sobre todo en la ejecución de los planes preventivos de invierno, protocolos de comunicación y atención de pacientes electrodependientes, gestión de emergencias, entre otros puntos abordados.
3: Acabamos de participar y concluir una mesa de trabajo de calidad de servicio en conjunto con el Seremi de Energía, la delegada provincial Maipo y la alcaldesa de Calera de Tango, en donde fuimos positivamente evaluados respecto a las gestiones que hemos hecho durante el año. También nos vamos con bastantes actividades para seguir trabajando y mejorando respecto a la calidad de servicio en la delegación Maipo. Destacaron la atención de emergencias y atención de clientes electrodependientes.
2: Ignacio Tapia, Seremi de Energía, comentó la importancia de los temas abordados, entre los que destacan la atención de pacientes electrodependientes, causas de las interrupciones de suministro eléctrico, robo de cables y seguridad de la infraestructura eléctrica, entre otros puntos.
4: Así, hoy día estuvimos presentes acá en la delegación de la provincia del Maipo, junto a las cuatro comunas, y ha sido bastante favorable el balance en cuanto a lo que podemos hoy día destacar de los distintos dolores que levantaron cada una de las comunas. Abordamos temas de electrodependientes, corte de suministro, también robo de cables. Tenemos que trabajar por eso para abordarlo de manera efectiva y con acciones concretas. Y en eso estamos trabajando no solamente el sector público, sino también incorporando al sector privado, en este caso, dado que la concesión es la empresa CGE. Así que agradecemos también la participación.
2: Por su parte, la delegada presidencial de Maipo, Francisca Rubio, destacó la presencia de las autoridades del Seremi, de la alcaldesa y los representantes de los municipios, quienes pudieron informar la situación de continuidad y calidad de servicio eléctrico en sus respectivas comunas. La autoridad provincial destacó el trabajo preventivo y la coordinación permanente con la distribuidora.
5: Gracias a todo el trabajo que hemos estado realizando durante este año, hemos tenido buenos resultados. Siempre hay cosas que mejorar, pero en general, frente especialmente a las contingencias, cuando hemos tenido periodos de condiciones climáticas adversas, donde nuestra provincia ha salido bastante bien resuelta, precisamente porque hay medidas preventivas y también trabajo coordinado con los servicios para llegar a aquellas personas afectadas lo más rápido posible y resolver, por supuesto, el servicio de energía que todos necesitamos para nuestra vida cotidiana.
2: Hortensia Mora, alcaldesa de Calera de Tango, se mostró conforme con el trabajo desarrollado por CGE durante el periodo de invierno y en la búsqueda de soluciones a casos puntuales que se registran en la comuna.
6: Primera mesa que hemos tenido hoy junto a la delegada y al Seremi de Energía, junto con ustedes, consejeros, porque efectivamente, para que los vecinos también sepan, estas mesas tienen como función ir detectando y ver en conjunto con todas las organizaciones de qué manera vamos a ir solucionando problemáticas. En el caso mío, estamos viendo el tema de los árboles, que una problemática y una preocupación, y el sector del trébol buscando soluciones concretas, lo hemos hecho desde el principio, pero estas mesas tienen como finalidad eso.
2: CGE entrega recomendaciones de seguridad en forma permanente a sus clientes y hace un llamado a la inscripción oportuna de pacientes electrodependientes.
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1: Por supuesto, CGE, entregamos energía, con la información también, no solamente de nuestra provincia, no solamente de nuestra región, sino que también de todo el país. La mañana contigo hasta ahora a través de su Radio Amanda, y comenzamos de inmediato con algo que le encanta a usted, con algo que es el espacio favorito de muchos. Saluda a Marianela, que nos escucha hasta ahora. Está hospitalizada la Marianela, pero para unos exámenes nomás, nada de gravedad. Así que saludo a la Roxanita, a la señora María también, que nos escucha. ¿Cómo? Te diré. Ah, Miguel Bosé.

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mañana contigo junto a los recuerdos hasta ahora. Sí, pues, a través de la radio Amanda, el 89.9 FM, y también a través de la www.amandafm.cl. No, que me están escribiendo acá. Ya, ahí sí. Ya me están diciendo, si no, me estaban hablando un tema que le haya gustado mucho lo que ha hecho Jorge Orellana, así que felicidades, Jorgito, agradecido totalmente de su trabajo y su labor, ¿ya? Ya, oiga, ¿nos quedan? Sí, nos queda un recuerdo más, uno más. Uno más y nos vamos. Marisela, tu dama de hierro, en la mañana contigo.

0: Listo, nos vamos. Ese corte que le pegó a Bandito está ahí. Con la mejor época cuando tirar el cassette para atrás. Ya, nos vamos. Cuídense, hasta mañana jueves. Estamos, si no me equivoco, mañana con INACAP, C de Puente Alto. Nos vamos, un abrazo grande. Chao, Bandita. Cuídense, que esté bien. Chao, chao. 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
1: Son las 11 con 57 minutos.
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9: Fonasa detectó que 12 de 13 partos cobrados vía bono PAD en el hospital de Melipilla incumplían la norma. Pese a que 13 familias pagaron 4,5 millones de pesos indebidamente, la entidad cerró el caso mediante un oficio sin exigir devoluciones ni sanciones. La Tesorería General de la República habilitó convenios de hasta 24 cuotas para saldar deudas del préstamo solidario. Los contribuyentes pueden regularizar declaraciones pendientes sin costo ante el Servicio de Impuestos Internos y gestionar el trámite de forma online. Estados Unidos, Dinamarca y Groenlandia firmaron un acuerdo de seguridad en la ONU tras meses de tensiones. El pacto contempla la instalación de 2 bases militares estadounidenses y restringe la presencia de potencias adversarias en el territorio ártico.
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11: ¿Qué tal? ¿Cómo están, damas, caballeros? Bienvenidos, estamos comenzando Pabellón Patrio para hoy día, miércoles 23 de septiembre. Aquí vamos avanzando y avanzando con música nacional para todo nuestro país en el pupo, en el ombligo de la semana. Y por supuesto, en más de 20 radios por todo Chile, y felices porque ya llegó la primavera. Una linda época, claro que sí, me gusta mucho. El día de hoy tenemos algunas efemérides, estrenos y mucho más. Si puedes visitar nuestro Facebook y también Instagram, allí estamos como Pabellón Patrio para que te enteres de todo lo que tenemos en esta jornada. Día miércoles 23 de septiembre, edición 3285. Yo soy Michael Segovia y vamos a comenzar escuchando a Marineros. Esta canción se llama Lo que siento, y con el dúo Marineros comenzamos el Pabellón Patrio. Sean todos bienvenidos.

Un día como hoy, el año 2008, Beto Cuevas lanza su primer disco como solista, luego de la primera separación de La Ley. Hablamos de Miedo Escénico. Debido a lo extenso de su producción, realizó una gira de conciertos en Estados Unidos donde presentaba sus nuevas composiciones, describiendo que la reacción del público fue su termómetro al momento de pulir la lista de canciones finales. Un día como hoy, en 2008, Beto Cuevas presenta el disco Miedo Escénico.

Un día como hoy, en 1972, nace en Santiago Francisco González, aunque forjó su identidad musical como baterista y fundador de la popular banda Lucibel. Con los años, el músico fue adquiriendo la habilidad y entusiasmo suficiente para tentarse también con el trabajo como solista. Consciente de que el nuevo cauce de su búsqueda era incompatible con la dirección de Lucibel, González renunció a la banda en mayo del 2005, luego de editar un primer álbum sin el grupo, Óvalo, y tras 14 años de lealtad. Desde entonces, su discografía solista refleja los avances de un autor pop que busca una identidad distintiva y que se acomoda sin problemas en el canto. Está de cumpleaños el día de hoy, Francisco González, y de su proyecto como solista escuchamos Tú.

Un día como hoy, en 2024, Yorca presenta el video Comida China, una fusión única de indie pop y cumbia con toques nostálgicos que te transportan a momentos familiares. Con una producción de alta calidad de Diego Lorenzini, Arturo Sayers y Yorca, esta canción resuena con quienes buscan sonidos frescos y recuerdos compartidos en torno a la adaptación cultural de la cocina oriental en Chile. Simple en su composición, pero rica en matices sonoros, Comida China te envuelve en una atmósfera cálida y alegre. Un día como hoy, en 2024, Yorca presenta el video Comida China.

Chino es el tercer adelanto del álbum debut de Yucatán, registrado en Gitano Rex y Estudio Centella. La canción refleja sobre la identidad mestiza, la patria y la memoria en el Chile contemporáneo a través de sus símbolos y religiosidad. Se llama Chino. Escuchemos a Yucatán en Pabellón Patrio.

Siglo XXI es el segundo corte promocional del disco debut de Javier Galindo, donde muestra su cara más pop y propositiva sin perder la profundidad conceptual. La canción explora una arquitectura sonora impulsada por el indie pop, matices de indie trónica y textura neopsicodélica. Vamos a escuchar Siglo XXI. Te dejamos a Javier Galindo en Pabellón Patrio.

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2: Son las 12 y 28 minutos.
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11: Tras el exitoso recibimiento de su primer sencillo videoclip, Herida, la cantautora Sofía Tupper vuelve a sorprender con el tema Desierto, una nueva canción de sonoridad alternativa con un toque pop rock, esta vez en formato banda. Se llama Desierto, lo nuevo de Sofía Tupper.

La artista nacional Insika continúa expandiendo su universo de pop electrónico y dark pop con un nuevo sencillo que va a formar parte de su próximo EP. La canción se llama Twist My Mind. Escuchemos a Insika en Pabellón Patrio.

Rey Fango publica Encuentros Clandestinos, su nuevo sencillo que se sumerge de lleno en el lado más instintivo del rock. Con una propuesta que cruza el rock clásico y el hard rock, la banda entrega una canción directa, intensa y cargada de actitud, construida sobre guitarras inmensas, energía y una tensión que crece hasta liberar aquello que permanecía contenido. Vamos a escuchar lo nuevo de Rey Fango en Pabellón Patrio. Te dejamos Encuentros Clandestinos.

0: La cantautora Var publicó Marino, el cuarto adelanto de su próximo trabajo discográfico. La canción llega después de soltar Volver, Horas para Abril y Fulgor, consolidando una propuesta musical que explora diferentes facetas del artista independiente. El corazón del tema late en una frase contundente: para ser marino hay que tener piel, según la propia Var. Esta idea resume el sentido profundo de la canción, donde no cualquiera puede ocupar ese lugar. Vamos a escuchar Marino, lo nuevo de Var.
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Néctar es el nuevo sencillo de La Hipocresía Mató al Gato, una canción de New Funky Groove nocturna y sensual que captura ese instante magnético en que el deseo por otra persona se vuelve irresistible, sobre un groove funky de tempo medio, de esos que se meten en el cuerpo sin apuro y una tonalidad cálida y brillante. La banda construye una canción como metáfora de la atracción que embriaga y se vuelve adicción. Se llama Néctar, lo nuevo de La Hipocresía Mató al Gato.

El Regreso es el primer adelanto del primer disco homónimo de Ruta 68. Este sencillo aborda la idea del retorno, de volver a reconectar lo que había quedado atrás, incluso dado por perdido, para renacer y retomar después de la distancia. Además, es la primera muestra de los distintos matices que tendrá el primer disco de la banda, un viaje sonoro del rock de fines de los 90 y comienzos del 2000 con identidad propia de melodías directas, con guitarras protagonistas, junto a una gran interpretación vocal llena de emoción, ofreciendo piezas nostálgicas, brillantes y profundamente humanas. Se llama El Regreso. Vamos a escuchar entonces lo nuevo de Ruta 68.

Artilugios, proyecto musical solista del productor y cantautor nacional Nicolás Jara, lanzó Ser Ajeno, primer sencillo de La Mecánica del Tiempo, su segundo álbum de estudio. El disco, compuesto por 10 canciones y desarrollado durante 3 años de trabajo, será publicado durante este 2026 y marca una nueva etapa para el proyecto. Te dejamos entonces Ser Ajeno, lo nuevo de Artilugios.

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2: Es la una en punto.
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11: ¿Qué tal? ¿Cómo están? Les saluda Carlos Maturana. Les doy la bienvenida a esta nueva edición de noticias, donde sabremos de la OCDE, que proyecta desaceleración del PIB mundial a 2,9% en 2026. Sabremos de Senapred, que mantiene alertas tempranas preventivas ante la llegada de río atmosférico extremo a la zona sur del país. Chile ya es parte del escudo de las Américas. Hablaremos de las opiniones contrapuestas en nuestro país. Desde la oposición citaron a canciller Pérez Maquena.
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11: Chile oficializó su adherencia a la iniciativa estadounidense para combatir el crimen organizado en el continente, Escudo de las Américas, en su visita a Nueva York, mientras en el país ya hay reacciones contrapuestas sobre la decisión del Ejecutivo. Por parte del oficialismo, la respuesta es de calma, mientras se rechaza el término de patio trasero al afirmar el acuerdo. El senador de Republicanos Rodolfo Carter asegura que ser parte del grupo no significa subordinación ante Trump, pero sí una oportunidad para acceder a información relevante para combatir el crimen organizado. Sobre esto habla el senador Rodolfo Carter.
10: Quedarnos fuera nos implica quedarnos con menos información, con menos influencia y con menos coordinación en una materia altamente sensible. Por tanto, invitar a la oposición a no politizar esta discusión, a no caricaturizar. Puedo comprender la reticencia, la poca simpatía que puede generar el presidente actual de Estados Unidos, pero es el gobierno de Estados Unidos, la democracia norteamericana, que se coordina con otras sociedades latinoamericanas para poner en común un solo gran enemigo, los grandes grupos que hoy día trafican, amenazan, matan.
11: En cuanto a la oposición, declaran no conocer los alcances del acuerdo firmado por el presidente José Antonio Kast, haciendo referencia a que podrían parecer más a un club de fans de Donald Trump que una verdadera medida contra el crimen organizado.
12: A mí más me parece un club de amigos, un club de fans de Donald Trump. Hasta el minuto eso es lo que hemos visto, una puesta en escena, pero concretamente no sé cómo esto va a ayudar a perseguir a nuestros delincuentes y a nuestros narcotraficantes que queremos tener en la cárcel. No sé cuántos narcotraficantes menos vamos a tener en las poblaciones después de esta firma. Desconozco realmente cuál es el alcance de lo que se firmó. Hasta el minuto más parece un club de amigos, un club de fans de Donald Trump. No, en concreto no sé qué significa.
11: Ante la preocupación de suscribir a un compromiso desconocido, el Comité de Senado Socialista, PPD Liberal, solicitó una cita al canciller Francisco Pérez Mackenna, justamente el Senado, para explicar los efectos que podrían existir para el país. Sobre esto habla el senador PS, Juan Luis Castro.
13: Nosotros, como Comité del Partido Socialista, PPD Liberal, hemos resuelto citar al canciller chileno a una sesión especial del Senado en la cual explique los términos exactos en los cuales se ha adherido a este denominado escudo de las Américas y los alcances que pueda tener o no respecto a la soberanía de Chile sobre sus mecanismos de defensa en todo lo que implica la lucha contra el narcotráfico y el crimen organizado.
11: La citación al ministro de Relaciones Exteriores al debate sobre el escudo de las Américas busca así dilucidar y descartar de manera rápida cualquier tipo de controversia, duda o revuelo asociado a la suscripción a este acuerdo.
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11: Una denuncia de la Dirección Regional del Maule de Cernapesca dio cuenta de 57 pingüinos muertos en distintos sectores costeros de la región entre el 12 y el 15 de septiembre. Según datos preliminares, la acción apunta a un eventual delito de maltrato o crueldad animal. Entre esos días, funcionarios del organismo realizaron inspecciones durante 4 jornadas en aproximadamente 2 kilómetros de costa de Chanco y durante el operativo encontraron ejemplares que presentaban buena condición muscular y un estado de descomposición incipiente. A partir de los datos recopilados, desde Cernapesca indicaron que los pingüinos podrían haber muerto por enmalle frente a la gran actividad pesquera que se realiza en el sector. Ante la sospecha de una posible interacción con actividades pesqueras, Cernapesca solicitó una orden de investigar a través de la Brigada Investigadora de Delitos del Medio Ambiente de la PDI para así establecer la circunstancia de la muerte de los pingüinos e identificar eventuales responsables.
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11: Largas filas y esperas bajo la lluvia de adultos mayores para recibir tarjetas gratuitas de transporte generaron críticas en Concepción. Desde el municipio explicaron que habilitaron asientos al interior del recinto y llamaron a acudir a próximas fechas en respectivas delegaciones.
9: La región de Antofagasta.
11: Carabineros incautó más de 300.000 cajetillas de cigarrillos de contrabando avaluadas en 800 millones de pesos tras fiscalizar un camión en la Ruta 5 Norte. El conductor fue detenido en este sector de Antofagasta.
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11: La Organización para la Cooperación y el Desarrollo Económico, OCDE, actualizó las proyecciones de la perspectiva económica global, esperando una desaceleración en la actividad económica con un PIB del 2,9% en comparación al 3,4% de crecimiento registrado durante 2025. En cuanto a los efectos para Chile, se espera que el PIB baje de un 2,5% a un 1,7% este año. Las causas varían, desde las alzas en los costos de energía, las condiciones internacionales, las dificultades para crear cupos de trabajo para la nueva fuerza laboral, a las políticas financieras locales, que están moderando el nivel del consumo. Según el informe, los efectos en el crecimiento se darán a causa de la volatilidad en contexto de geopolítica, el impacto de fenómenos climáticos como el Niño y los cambios para las nuevas restricciones arancelarias de bloques económicos, como explica Viviana Béjar, docente investigadora de Faro UDD.
17: El primero, el más importante, es el mayor costo de la energía que ha tenido últimamente debido a los conflictos internacionales y la poca facilidad que ha tenido para transportarse. Además de las condiciones financieras internacionales que están más restrictivas, con tasas de interés más altas, y una política fiscal nacional, local, que está más ajustada, más apretada, estos elementos en conjunto están moderando tanto el consumo como la inversión.
11: En Estados Unidos se espera que el PIB no supere el 2,2% este año y se espera una baja de 0,1 puntos porcentuales en 2027. En cuanto a China, disminuirá de 4,5% a 4,2% en 2027. Sin embargo, se espera que el euro crezca un 1%, tanto este como el próximo año, gracias a la estabilización energética y nuevos programas de defensa. Pese a las cifras, el informe destaca que el desarrollo de inteligencia artificial y la exportación de materiales semiconductores han amortiguado el impacto negativo del rubro energético. Un río atmosférico extremo traerá más de 300 milímetros de lluvia y fuertes vientos al país. El agua ya comenzó a caer en ciertas zonas, por lo que SENAPRED mantiene alertas tempranas preventivas en varias regiones e insta a evacuar de inmediato ante la eventual emisión de mensajes del sistema SAE. Cornelia Mellado nos da cuenta de esto en el siguiente informe.
18: Un río atmosférico de categoría extrema afectará diversas zonas del país con precipitaciones que podrían superar los 300 milímetros de agua y fuertes rachas de viento. Ante este escenario, los organismos de emergencia mantienen vigilancia continua por posibles anegamientos, crecidas de ríos y remociones en masa. Al respecto, el profesional de SENAPRED, Ricardo Folch, explicó que recibir una alerta SAE confirma la existencia de una amenaza real en la zona. Por ello, enfatizó que la población debe evacuar de forma inmediata y sin dudar, acatando las instrucciones oficiales.
19: ¿Recibiste una alerta SAE en tu teléfono? Eso significa que la autoridad ha evaluado un peligro real cercano a tu ubicación. El sistema de alerta de emergencia SAE está diseñado para avisarnos a tiempo y salvar vidas. Cuando recibes la alerta, debes evacuar de inmediato. Cada segundo cuenta. Confía en el mensaje, sigue las indicaciones de la autoridad y ponte a salvo. Tu seguridad y la de tu familia son la prioridad.
18: Para responder a contingencias, SENAPRED mantiene activas alertas tempranas preventivas en distintas zonas. La medida rige en O'Higgins y Los Lagos por evento meteorológico, en la Araucanía a raíz de fuertes vientos y en la provincia de Última Esperanza por precipitaciones. Desde las autoridades reiteraron el llamado a la prevención, instando a la comunidad a limpiar canaletas, revisar techumbres, evitar transitar por sectores cordilleranos o zonas inundables y permanecer atentos a los reportes oficiales mientras persistan los efectos de este temporal.
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11: Pese a protestas de vecinos y comerciantes de Playa Ancha, hoy comenzó el cierre por 3 meses de calle Carampangue en Valparaíso para reparar un colector de aguas, trabajos que se extenderán hasta fines de diciembre.
9: La región del Ñuble.
11: Con una inversión superior a 4.700 millones de pesos, iniciaron las obras del proyecto de fibra óptica que conectará a 56 localidades rurales en 16 comunas, beneficiando sectores de Chillán y reduciendo así la brecha digital regional.
9: La región de la Araucanía.
11: El Cuerpo de Bomberos de Temuco implementó un programa pionero de salud mental y prevención del suicidio enfocado en entregar contención a sus voluntarios, voluntarias y herramientas de negociación durante rescates complejos.
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11: En la Comisión de Hacienda se aprobó el proyecto que crea un mecanismo de bonificación para la compra de pañales y medicamentos, en el que el gobierno invertirá hasta 100 millones de dólares. De todo esto nos da cuenta María Belén Araya en el siguiente informe.
0: En la Comisión de Hacienda de la Cámara de Diputadas y Diputados fue aprobado el proyecto que crea un mecanismo de bonificación para la compra de pañales y medicamentos para aliviar el gasto a los hogares pertenecientes al 80% más vulnerable del Registro Social de Hogares. En detalle, el beneficio considera la compra de pañales de niños y niñas de hasta 24 meses y adultos mayores con determinadas condiciones de salud y personas con dependencia acreditada. Por su lado, para los medicamentos, las compras deben ser exclusivamente en el comercio formal y contar con boleta electrónica. Para justificar los gastos, se exigirá una receta médica vigente para los fármacos incorporados en la cobertura, mientras que para los pañales será necesario acreditar mediante un certificado médico la condición que justifica su utilización. Para esto, el gobierno destinaría un límite de 100 millones de dólares para los primeros 12 meses de vigencia del proyecto. Además, si se ejecuta el 70% de los recursos disponibles, se aplicará un mecanismo de priorización considerando criterios de nivel de vulnerabilidad. La votación y discusión de este proyecto está programado para esta jornada de miércoles 23 de septiembre.
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11: La Municipalidad de Puerto Montt activó el COGRIT comunal ante el pronóstico de precipitaciones de hasta 105 milímetros. Equipos de emergencia desplegarán medidas preventivas en Puerto Montt por posibles desprendimientos de tierra e isoterma alta.
9: La región de O'Higgins.
11: Mediante el programa de emergencia de empleo, CONAF entregó 2.380 plantas nativas y ornamentales a 11 municipios, entre ellos Rancagua, para arborizar espacios públicos, fortaleciendo el empleo formal y la mano de obra femenina local.
9: La región de los ríos.
11: La edición número 33 del Festival Internacional de Cine de Valdivia lista su inicio para octubre con destacados estrenos nacionales. El certamen se desarrollará en 10 sedes de la comuna de Valdivia.

0: La aprobación del presidente José Antonio Kast llegó a 25% en septiembre, según la última encuesta Data Influye. El resultado representa una caída de 11 puntos respecto a agosto, cuando alcanzaba 36%. La desaprobación se ubicó en 62%. La evaluación del gobierno también registró una disminución, con 24% de aprobación y 61% de desaprobación. Entre los ministros evaluados, Iván Poduje alcanzó un 29% de opinión positiva y Mai Chomalí un 27%. Sobre la gestión, un 58% percibe retrocesos en crecimiento económico y empleo, mientras un 56% observa retrocesos en inflación y costo de vida. En medio ambiente y desarrollo sostenible, la cifra alcanza un 51%. Entre las áreas donde los encuestados perciben avances aparecen, en primer lugar, el control del ingreso de migración irregular con 25%, seguido por la reconstrucción de zonas afectadas por catástrofes con 22%, y el sistema penitenciario con un 21%.
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0: Ocho familias de la comunidad indígena Puemayén en Purranque que fueron beneficiadas con dos pozos profundos equipados con paneles solares y estanques, iniciativa conjunta de CONADI y el municipio para asegurar agua y riego productivo. Eso es todo por el momento, nos encontramos en la siguiente edición de noticias.
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1: Es la 1:57.
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7: Minera Escondida presentó su última oferta al sindicato número 2 de supervisores y staff. La propuesta incluye 23,5 millones de pesos por cierre de negociación a 36 meses, mejoras en asignaciones, beneficios educativos y cobertura para criopreservar óvulos previa votación de las bases. La Confech convocó a un paro nacional para el 1 de octubre bajo la consigna Ni un peso menos. Los estudiantes protestan de cara a la Ley de Presupuestos 2027 y acusan falta de diálogo con el Ministerio de Educación. Johnson Cruz Torres, cabecilla de la banda criminal Los Pulpos, con nexos en Chile, cumplirá cadena perpetua en la base naval del Callao, en Perú. El líder fue trasladado al penal de máxima seguridad tras ser capturado en Bolivia por secuestro y homicidio.
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2: Son las 2 con 25 minutos.
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En junio de 1981, un proyecto musical de Países Bajos llamado Stars Own 45 llega al número uno del Hot 100 Billboard con su megamix Stars Own 45.

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1: Son las 2:57.
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12: En la ONU, Volodymyr Zelensky se reunió con José Antonio Kast y le agradeció su apoyo para expandir la presencia ucraniana en Latinoamérica. Abordaron materias de seguridad, tecnología con drones y restitución de niños secuestrados, culminando con una invitación a Ucrania. El Partido Nacional Libertario reactivó un proyecto de ley para sancionar con presidio mayor la muerte del que está por nacer en homicidios o femicidios. Exige conocimiento del embarazo e impone una pena autónoma, aumentándola también si la mujer sobrevive. La investigación por fraude al fisco contra la senadora Camila Flores sumó nuevos antecedentes. La Fiscalía detectó más de 220 millones de pesos en facturas no justificadas e indaga un oficio emitido para agilizar la inscripción de un terreno familiar.
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2: ¿Cómo están, amigos, amigas? Bienvenidos y bienvenidas. Estamos comenzando el clásico de La Toda Marcha. Así es, en esta jornada de miércoles 23 de septiembre. Así vamos avanzando. En este, podríamos decir, primer día, ¿no es cierto? Primer día de esta primavera 2026. Como estábamos comentando, anoche llegó la primavera, eso de las 21 horas con 5 minutos. Bueno, como siempre, dentro de los próximos minutos vamos a compartir buena música. Tenemos grandes éxitos, tenemos mucha información también, así que la invitación cordial para que te quedes con nosotros, para que compartamos la buena música, para que compartamos estos grandes éxitos. 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Oye, a todas las radios de Arica hasta Tierra del Fuego. Estamos llegando a gran parte del país y estamos muy contentos de aquello. Vamos a iniciar de inmediato la música, porque tenemos una selección increíble para acompañarte. Así comenzamos el clásico. Bienvenidos y bienvenidas.

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1: Son las 3:26.
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1: Muy bien, vamos a hablar de WhatsApp. ¿Por qué? Porque va a dejar de funcionar en algunas versiones de Android y también de iPhone. ¿Cómo revisar cuál tienes? Recientemente WhatsApp informó que la aplicación de mensajería funcionará en dispositivos que cumplan con sistemas operativos específicos. Por un lado están los dispositivos Android OS 6.0 y versiones posteriores, mientras que para iPhone se exigirá el iOS 15.1. Bueno, si bien la aplicación podrá seguir utilizándose en dispositivos que tengan versiones previas o más antiguas, WhatsApp dejará de brindar soporte a teléfonos que mantengan sistemas operativos más antiguos, por lo que se exponen a sufrir fallos. Cabe destacar que en el caso de los teléfonos iPhone, la versión de iOS que hoy se admite solo estará vigente hasta el 30 de noviembre. Tras esta fecha, WhatsApp solo admitirá dispositivos con iOS 15.5 y versiones posteriores. Claro, ¿cómo revisar si mi sistema operativo es compatible con WhatsApp? Usted tiene un teléfono muy, muy antiguo. Lo vamos a comentar a la vuelta, ¿eh? Porque es muy interesante también, porque WhatsApp es súper útil en estos tiempos de mensajería, ¿no es cierto? Para poder comunicarse, vender cosas también para el trabajo, en fin. Así que luego comentamos aquello. Sigue la música y en el clásico te acompañamos en la Toda Marcha.

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2: Un gran lento que vamos a disfrutar a esta hora nos trae Eric Carmen, All By Myself, aquí en el clásico de La Toda Marcha.

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1: Son las 3:56.
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10: En la ONU, Volodymyr Zelensky se reunió con José Antonio Kast y le agradeció su apoyo para expandir la presencia ucraniana en Latinoamérica. Abordaron materias de seguridad, tecnología con drones y restitución de niños secuestrados, culminando con una invitación a Ucrania. El Partido Nacional Libertario reactivó un proyecto de ley para sancionar con presidio mayor la muerte del que está por nacer en homicidios o femicidios. Exige conocimiento del embarazo e impone una pena autónoma, aumentándola también si la mujer sobrevive. La investigación por fraude al fisco contra la senadora Camila Flores sumó nuevos antecedentes. La Fiscalía detectó más de 220 millones de pesos en facturas no justificadas e indaga un oficio emitido para agilizar la inscripción de un terreno familiar.
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1: Muy bien, estábamos hablando del WhatsApp. ¿Cómo revisar si mi sistema operativo es compatible con WhatsApp? Claro, para revisar si tu teléfono celular cumple con este requisito mínimo, dirígete al menú de configuración, ¿no es cierto? O ajustes del dispositivo. En celulares de marca Samsung, Xiaomi, Huawei, Motorola y otros, el sistema operativo suele ser Android. Y para revisarlo, ¿no es cierto? Tienes que seguir estos pasos. Abrir la configuración, presionar acerca del teléfono, que va siempre va en la parte de abajo, ¿eh? Claro, información del teléfono o sistema, y en esa pestaña escoge la opción informativa del software o versión de Android. Aparecerá como Android 8, 10, 14, entre otros. Y en el caso de quienes tienen iPhone, tienes que tocar la aplicación de ajustes, selecciona la opción general, presiona información en la segunda o tercera línea, verás el campo versión del iOS, ¿no es cierto?, o versión del software, seguido del número correspondiente. Por ejemplo, el iOS 17.4, iOS 18.0 y así. Claro, ¿y por qué va a dejar de funcionar en algunos celulares? A través de su centro de ayuda, la aplicación señala que dejan de admitir dispositivos y sistemas operativos antiguos de manera continua para mantenerse al día con los avances tecnológicos y la seguridad más reciente. Claro, y como los teléfonos más antiguos no soportan ese sistema, ese es el problema que tienen las versiones anteriores. Claro, por último, expusieron que cuando un sistema operativo esté por dejar de admitirse, el usuario recibirá una notificación en WhatsApp y le recordarán varias veces que lo actualice. Ahí está la información, así que si usted tiene un teléfono, no sé, del 2010, quedarán algunos, 2005, bueno. Hay que empezar ya a pensar en cambiar el dispositivo. Igual tan caros los celulares, ¿eh? Están carosis. Vamos a continuar con más canciones aquí en El Clásico, la Toda Marcha.

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2: Te voy a contar que un 23 de septiembre de 1989, Milli Vanilli llega al primer lugar de la revista Billboard con su éxito Girls, I'm Gonna Miss You, tema que vamos a disfrutar a esta hora aquí en El Clásico.

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1: Son las 4 con 58 minutos.
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8: En la Asamblea General de la ONU en Nueva York, las delegaciones de Chile y Venezuela evalúan una posible reunión bilateral entre José Antonio Kast y Delcy Rodríguez. El principal interés de Chile radica en abordar los desafíos de la crisis migratoria regional. Por falta de un voto, la Cámara de Diputadas y Diputados rechazó la reforma para ampliar los plazos de detención en expulsiones administrativas. La caída del proyecto gubernamental respondió a ausencias en el oficialismo y a abstenciones del PDG. El biministro de Economía y Minería, Daniel Mas, atribuyó la caída productiva del sector a malas políticas públicas que retrasaron proyectos y mantenciones. Ante esto, llamó a agilizar permisos ambientales para reactivar la inversión y alcanzar metas ambiciosas.
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2: Vamos a un 23 de septiembre de 1949. Nace el cantante, músico y compositor estadounidense Bruce Springsteen, que nos dejó grandes éxitos. Feliz cumpleaños, Bruce. Y te recordamos aquí en el clásico La Toda Marcha.

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1: Oye, ¿vieron la noticia, no la fotografía, la noticia que más de 180 motos retiradas en fiscalizaciones serán rematadas por la municipalidad de Ñuñoa? Claro, ¿cómo se puede participar en esto? 183 motocicletas retiradas en fiscalizaciones serán rematadas por la Municipalidad de Ñuñoa el próximo jueves 24 de septiembre, dice la información. El remate será al mejor postor y sin precio mínimo. Corresponde a los vehículos que han sido incautados en distintos operativos que se llevan a cabo en esa comuna, donde se registran robos por sorpresa que son encabezados principalmente por los propios motociclistas. Claro, ¿cómo participar de este remate? Hay cerca de 180 vehículos que no han sido reclamados en el plazo que establece la ley, correspondiente a los 6 meses. Las personas interesadas, dice, existen ofertas variadas de los productos. Hay vehículos desde del 2018 hasta el 2022, pasando por scooter y motos enduro, entre otras. Luego te vamos a contar cómo poder participar, ¿eh? ¿Está entretenido esto? Personas que quieran comprarse una motito. Vamos a la música y luego regresamos con este tema.

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6: Son las 5 y 26 minutos.
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16: Allá va la Juana Rosa, mi alma. Arréglate, Juana Rosa, mira que llegó una invitación de la casa de la Asunción.

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2: Un 23 de septiembre de 1970 nace el británico John Rocca, músico, productor y también fue el vocalista de la banda Freeze, a quien vamos a recordar a esta hora aquí en el clásico La Toda Marcha.

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0: Gracias.
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2: Son las 5 con 56 minutos.
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11: Los comités de la Cámara de Diputadas y Diputados acordaron que la interpelación al canciller Francisco Pérez Mackenna sea pública. La decisión desestimó la solicitud de la bancada de libertarios que buscaba realizar la sesión de forma secreta. A sus 90 años, un físico-culturista japonés conquistó un nuevo título en la disciplina, desafiando el paso del tiempo. Con este triunfo, el atleta no solo amplió su palmarés deportivo, sino que mantuvo viva una emotiva promesa personal realizada a su esposa. El Team Chile sumó 32 medallas de oro en los Juegos Suramericanos gracias a la victoria del kayakista Jesús Martínez. El deportista nacional se impuso en una definición de infarto, alcanzando el primer lugar de su prueba por apenas 2 centésimas.
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2: Un día como hoy, 23 de septiembre de 1950, nace el cantante, multiinstrumentista y productor chileno Mario Argandoña. Nos dejó muchos éxitos y que queremos recordar en el día de hoy. Feliz cumpleaños, Mario Argandoña, donde quiera que te encuentres. Aquí en El Clásico, disfrutamos su música.

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1: ¿Cómo participar en el remate de motos de la Municipalidad de Ñuñoa? Lo pueden hacer en cualquier parte del país, ¿eh? Bueno, para participar en el remate, las personas interesadas deberán ingresar al sitio rematescdr.cl. rematescdr.cl. En el sitio deberán completar algunos datos personales, crear un usuario, ¿no es cierto? Y en caso de no encontrarse previamente registrado. En caso de tener una cuenta, tendrá que ingresar utilizando el root y clave de acceso. En el sitio deberá constituir una garantía de participación, dice. En caso de no adjudicarse ningún lote, los usuarios recibirán la devolución en un plazo máximo de 48 horas. ¿No es cierto? Si la persona andaba en buenos pasos, le iban a retirar, pero no la retiran. De estas 583 motos incautadas en un año, 180 fueron retiradas. Van a salir a remate, señaló el alcalde de Ñuñoa, Sebastián Sichel. ¿Ya? Así es que, claro, todas estas motos... Ahora, yo no sé qué pasa con los papeles de esas motos. Claro, porque si fueron retiradas es porque le faltaba algún papel. Yo no sé si estas las dan... No, creo que las tengan al día las motos, ¿no? Hay que averiguar ese tema, ¿eh? Claro. Si es que conviene. Yo creo que hay personas que les conviene ir a este tipo de remates y adjudicarse, no sé, un lote de motos y luego ponerlas al día y revenderlas. Bueno, así están las cosas. Vamos con las canciones. Aquí en el clásico de la Toda Marcha.

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1: Son las 6 y 26 minutos.
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1: Muy bien, amigos, amigas, estamos listos para seguir conversando de temas que tienen que ver con el mundo del espectáculo también. Porque Lionel Richie fue hospitalizado por segunda vez en un mes, canceló 3 shows y obviamente que todos sus fans están bastante preocupados. Vamos a hablar un poco de Lionel Richie, ¿no es cierto? El cantante estadounidense ha vuelto a ser hospitalizado y ha cancelado 3 fechas de su próxima gira con Earth, Wind and Fire, titulada Sing a Song All Night Long. Su representante confirmó a medios como TMZ que el ícono de 77 años se sometió a un procedimiento habitual para tratar la fibrilación auricular. Lionel se sometió a este procedimiento habitual para tratar esta enfermedad. El médico indicó que todo salió a la perfección. Lionel se encuentra muy bien, pero se tomará un tiempo de descanso y regresará pronto a los escenarios, declaró su representante. Y ahora recordar que hace unas semanas Lionel Richie, lo comentamos acá en el programa, ¿se acuerdan? Estuvo hospitalizado e ingresado en la UCI para realizarse unas pruebas, tras enfermarse durante un concierto esa misma noche. Así es que pronta recuperación, obviamente, a Lionel Richie. ¿Y les parece si escuchamos algo de su música aquí en El Clásico?

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6: Son las 6:56.
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12: La justicia declaró culpable de femicidio a la expareja de una influencer antofagastina. El tribunal acreditó que el imputado la asesinó, quemó sus restos y los enterró en el desierto, concluyendo el juicio a la espera de la sentencia definitiva. Chile y Australia acordaron elevar su relación bilateral al estatus de asociación estratégica. El pacto busca profundizar la cooperación en minería sostenible, transición energética, energías limpias, como el hidrógeno verde, comercio e intercambio científico y tecnológico entre ambas naciones del Pacífico. La PDI desarticuló una red narco liderada desde la cárcel de Puente Alto e incautó 413 kilos de droga en Pudahuel y La Florida. Fueron detenidas la pareja y la hija del recluso, quedando ambas en prisión preventiva por tráfico de estupefacientes.
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0: Muy bien, estamos despidiendo el programa del día de hoy, de esta jornada de miércoles 23 de septiembre. Amigos, amigas, gracias por la sintonía. 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Muy bien, junto a ellos estamos despidiendo el programa del día de hoy. A todas las radios que estuvieron conectadas también, un saludo cariñoso. Gracias por estar ahí en la sintonía. Y nos encontramos mañana jueves. Que estén muy bien, ¿eh? Un abrazo. Chao, chao. Sigan con nosotros.
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En enero de 1988 llega al número uno Whitney Houston con So Emotional.

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1: Son las 7 con 25 minutos.
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2: Son las 7 con 55 minutos.
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8: El PIB regional del segundo trimestre de 2026 cayó un 0,2% globalmente. La actividad minera golpeó a Antofagasta, Arica y Tarapacá, mientras que Atacama creció un 8,3% impulsada por oro y plata. En el sur austral, la acuicultura provocó bajas. La delegación de Estados Unidos abandonó la Asamblea General de la ONU luego de que el presidente iraní, Masoud Pezeshkian, acusar a Washington de terrorista. La tensión escaló tras los dichos previos de Donald Trump en el foro internacional. La sala de la Cámara de Diputadas y Diputados aprobó en general la ley antibarricadas 2.0 con 89 votos a favor, 41 en contra y 3 abstenciones, pasando ahora al Senado. Parlamentarios del Frente Amplio y el Partido Comunista hicieron reserva de constitucionalidad.
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Le damos la bienvenida a este espacio del recuerdo, por supuesto. Le acompañamos durante esta hora con hermosos recuerdos que a usted principalmente se le vienen a la mente y que, por supuesto, los disfruta acá a través de nuestro programa. Comenzamos junto a grandes artistas a esta hora. Roberto Jordán, Amor de Estudiante.

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1: José María Napoleón nos interpretaba Pajarillo a esta hora en su espacio del recuerdo. Sigamos recordando junto a Rosas en el Mar y Maciel.

sigamos recordando a esta hora a través de este programa que trae la música de aquella época, de los 60, 70, 80 y también algunos temas de los 90. Manuel Latorres, te voy a enseñar a querer en el espacio del recuerdo.

Esta música hermosa, esta música bonita dedicada para usted, para su pareja, para su padre, para su madre, para su esposa, para sus hijos, para la familia, para los recuerdos del colegio o tal vez algún trabajo, ¿por qué no? Para aquellos que ya tienen 60, 70 años, 80 años, aquellos que están entrando a los 40, 50, para todos, incluso para los de 30. Leonardo Fabio, Annie.

0: Nos vamos a una pausa y ya regresamos con este espacio del recuerdo, por supuesto, siempre con excelente música para usted. Una pausa y ya regresamos.
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2: Son las 8:25.
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5: Regresamos ya a la segunda parte de este cuarto programa de El Espacio del Recuerdo. Y sin duda, cuando hay dúos musicales, uno aprovecha porque escucha dos artistas de preferencia. Y estos dos que van a cantar ahora tuvieron algo. Son de preferencia y son grandes artistas. Marisela, junto a Marco Antonio Solís, nos traen el tema musical La Pareja Ideal.

El espacio del recuerdo junto a la gran Maciel, que nos traía el tema musical más fuerte. Sigamos recordando. ¿Usted se acuerda de Oscar Andrade? Bueno, el tema más clásico de Oscar Andrade es Noticiario Crónico y La Tregua. Son los dos grandes temas. Pero hoy día le traemos otro tema de Oscar Andrade que es tan bueno como estos dos. Con Amor, junto a Oscar Andrade. Y después Rocío Dúrcal, Como Tu Mujer, son los temas que destacan hasta ahora en el espacio del recuerdo.

El espacio del recuerdo junto a la gran Rocío Dúrcal como tu mujer. Ya, nos comenzamos a despedir con uno que marcó época. Sí. Uno que dice, el cariño es como una flor. Ah, ya sabe quién es. Rudy La Escala se despide de El espacio del recuerdo del día de hoy con un gran tema musical. ¿Por qué será? Nos vemos, que esté bien, cuídese, nos escuchamos y por supuesto nos recordamos con El espacio del recuerdo.

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1: Son las 8:56.
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6: La ley Valentín ya fue publicada. Ahora será obligatorio instalar medidas de seguridad en inmuebles donde habiten menores de 12 años o personas de riesgo para prevenir caídas fatales en edificios. Contraloría detectó que el Estadio Zorros del Desierto opera sin permiso de edificación vigente ni recepción definitiva desde 2016, ordenando regularizarlo. La medida pone en riesgo la localía de Cobreloa frente a Santiago Wanderers en la Primera B. La última encuesta Data Influye reveló que la aprobación del presidente José Antonio Kast cayó al 25%, registrando su nivel más bajo de mandato. En paralelo, la desaprobación subió al 62%, empujada por el costo de la vida y la economía.
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